Grupo Los Puntos, aquí en el show de Tony Franco en Onda Grupera. Y vamos a continuar, amigos, con un grupo de Costa Rica que me da mucho gusto presentar. Quiero enviar saludos a mi buen amigo Alex. 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Y quiero compartir con ustedes una canción, un arreglo del grupo musical Al Son de Viejillos de Costa Rica, a la versión de la canción Le Hace Falta Un Beso. Los escuchamos aquí en Onda Grupera. Saludos para todos sus integrantes.

estamos enviando un saludo a nuestro amigo Meni Bernal y su familia allá en San Bernardino, y también a nuestro gran amigo José allá por Redlands, California, para él y toda su familia. Estamos enviando saludos también para los amigos que se reportan a las diferentes redes sociales como Facebook y también como Twitter. Recuerden que nos pueden enviar sus mensajes. Y quiero enviar saludos también para Catherine Rubalcaba, para Alma González y Adela Hernández, que nos sintonizan también allá en Distrito Federal, para Jorge Vargas también sintonizándonos en la hermosa ciudad de Capital de México. Vamos a continuar, amigos, con los mensajes, las canciones, los saludos aquí en tu programa Onda Grupera. Y este tema es del grupo La Creación de Ocotlán, Jalisco, con quienes compartimos escenario cuando su servidor andaba con el grupo musical Los Condes, en nuestra época de grupero también. Y quiero enviar saludos para todos sus integrantes, para Rey, para Meni, para Hugo, para Francisco Javier, a un gran amigo que nos hemos comunicado últimamente, él está allá en Ocotlán, el querido Mambo. Te mando un fuerte abrazo, amigo, y también, por cierto, para José Luis y para Mario, quienes ya han pasado a mejor vida, se los adelantaron. Vamos a, en memoria de ellos también, vamos a recordar este tema, ¿Dónde está el amor? La Creación de Ocotlán, Jalisco, uno de mis temas favoritos de esta agrupación.

La creación de Ocotlán, Jalisco. Qué buen grupo musical y qué buenos recuerdos nos dejó, como tantos grupos que les estamos presentando en este programa. Y no podían faltar el cuarteto de Liverpool, los Beatles, y este tremendo éxito también que fue traducido al español por varios grupos y grabado también.

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Bueno, me da mucho gusto presentarles también una institución con la cual compartimos escenario en la onda grupera de Los Ángeles, cuando andábamos con los Condes. El grupo La Constitución, y envío saluditos para Enrique Medina, el Choco, para César a Madrigal allá en Tijuana, nuestro estimado amigo César, para Jorge González del Toro, y por supuesto para mi buen amigo Vicente Villa, y también a Octavio Villa y a Víctor el Alacrán, que siempre andaba presente, el arquitecto, el ingeniero de sonido. Vamos a compartirles uno de los temas que sonó bastante en esa época de los 70s, 80s con La Constitución, precisamente este, titulado Juntitos, mi amor, La Constitución de Los Ángeles.

Grupo América, The Tin Men, aquí en Onda Grupera. Por supuesto, una institución que no puede faltar. De Chile, Los Ángeles Negros. Y envío un saludito para mi tocayo Antonio allá en Antofagasta, Chile, para él y su familia.

Otra de las grandes instituciones de México, de Mexicali, precisamente los Muecas. Envío un cariñoso saludo a todos sus integrantes, grandes amigos. Ya tenemos bastante tiempo de no verlos, pero ellos siguen activos desde los 70, 60, con su música, sus éxitos. Y recuerdo también las tardes cuando nos íbamos a jugar al béisbol. Bueno, el pollo para el béisbol. Y también Rodrigo. Bueno, amigos, vamos a continuar por acá. Tenemos mucha música y todavía nos quedan varios saludos para enviar en estos momentos. Un saludo para Martita Luna, saludamos también a Catherine a Méndez, para mi amigo John Maldonado, saludamos también a Tita Navarro, saluditos a la familia Rojas allá en San José, Costa Rica y en Heredia, saludamos también a nuestro amigo primo Alejandro Ramírez allá en New Jersey, y saludos también con mucho gusto para mi gente en Honduras, en El Salvador, la familia Murillo, en Guatemala, la familia Barrientos, en México, Sudamérica, y también a los amigos aquí en los Estados Unidos, por supuesto, un saludo muy especial para todos ustedes. Vamos a continuar. Esta canción me la pide mi amigo Javier, y con mucho gusto, mi amigo Javier Méndez, te mandamos un saludo muy especial con esta canción. Claro que me recuerdo de esta canción y de este fabuloso grupo Seals and Crofts, y precisamente aquí tenemos su tema, su éxito, Diamond Girl. ¿Te acuerdas de tus tiempos de escuela, de secundaria, quizá de universidad? Disfrútalo, mi amigo.

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1: Vamos a continuar y agradecemos también a nuestros amigos que se han estado reportando desde Colombia. Un saludito especial para Yasmín, hermosa colombiana que tuve el placer de conocer hace varios años, cuando celebrábamos el cumpleaños de Cindy López allá en Las Vegas, un poquito antes de los Latin Grammy. Y estábamos nosotros visitando varios nightclubs y también varias presentaciones de artistas que estaban. Muchas veces los Latin Grammy son una plataforma para presentar a los artistas y sus nuevas grabaciones, y estábamos invitados a varias, que no sabíamos a cuál de todas ir, íbamos un poquito a cada una de ellas, y ahí nos encontramos con Yasmín, ella es productora también, y consultora, y también ha trabajado en los medios de comunicación, y nos escucha todo el día, le encanta nuestra música, y lo mejor porque no tenemos tantos comerciales. 55 minutos de música o más, que viene a ustedes este programa, cortesía de nuestros patrocinadores. Bueno, pues un saludito para ti, Yasmín. También aprovecho para enviar saludos a Mérida, pero no Mérida, México, o Mérida, Yucatán, no, sino a Mérida, Venezuela. Hay una ciudad que también se llama Mérida. Allá nos está escuchando nuestro amigo José Luis Carrasco. Un saludito para ti. Y ahorita vamos a ponerte tu canción de The Marvelettes, una canción de que también grabaron los Beatles, Please Mr. Postman. A él le gusta la versión de The Marvelettes, un grupo de chicas que sacó este tema en los 60. Ahorita te lo vamos a poner. Pero antes nos vamos con el grupo musical Los Freddys para saludar con mucho gusto a René Morales en la ciudad de Tijuana, Baja California. Ojalá que pronto, mi estimado amigo, esas lágrimas se conviertan en sonrisas. Muchas veces estamos muy enamorados de una persona, insistimos tanto, pero hay veces que es mejor dejar ir a esas personas que quizá no nos pueden corresponder, porque a la vuelta de la página del libro de tu vida puede haber una mejor historia.

The Marvelettes. Y esta canción solicitada aquí al show de Tony Franco y complacido, mi buen amigo, hasta Venezuela. Un saludito también para la familia de Anaí Hernández. Gracias, amiga, por estar en sintonía desde Caracas, Venezuela. Amigos, vamos a despedir nuestro programa agradeciendo a todos ustedes por su sintonía y también a nuestros patrocinadores, la revista El Noticoto, Noticias Deportivas y Cotorreo del Espectáculo. 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Nos despedimos con esta canción del grupo El Compadre, Historia de un Amor. Un saludito para Carlos y también un saludito para Vicente y para todos los que formaron parte de esta institución. Una canción en la voz de Vicente, el grupo El Compadre de Los Ángeles. Con esta nos despedimos. Hasta el próximo programa, amigos.

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saludo para toda la banda que nos sintoniza en el Distrito Federal, para Jorge, para Carritos, para Luis. Saludamos también a toda la banda en Los Ángeles, California.

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estamos enviando saludos a toda la banda, especialmente para los miembros de el club Rock Mix in LA. Saluditos para Adelina Chela López, su administradora. También saludamos con mucho gusto a Sandy Ortiz, para Carlos Reyes. También saludamos a Lupe Morales. Saluditos para Juan García, para Leo Rock, para Gato Matter, para Andrés Suárez, un saludito para ti. También saludamos a David Castellanos, a Elena Rodríguez, a Charlie Lisa, y también saludamos a todos los amigos rockeros de Phoenix, Arizona. Continuamos con lo mejor del rock, tanto en español como en inglés. Escuchábamos a Maná, los Enanitos Verdes, The Doors y su éxito Light My Fire, los Locos del Ritmo, los Bunkers ahora con Llueve Sobre la Ciudad. Y continuamos con el legendario grupo Kiss, Rock and Roll All Night. 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

enviando saludos al Club de Fans, el show de Tony Franco. También saludamos con mucho gusto a Silvia Ramírez, a Jorge Vargas, ahí en el Distrito Federal. Estamos contentos porque somos muy escuchados. Estamos en el lugar número 12 de todos los podcasts en el Distrito Federal. Saludamos también a los amigos allá en Japón que nos escuchan. Saludos para mi gente en Los Ángeles, en Nueva York, en Miami, a todos los ticos alrededor del mundo. También saludamos al Club de Fans de Juan Gabriel. Gracias a todos los amigos que sintonizan y comparten nuestro programa Mi Canción Favorita de Juan Gabriel. Hoy estamos con los grandes años del rock.

Escuchábamos al ex Beatle George Harrison, que se nos fuera en noviembre del 2001, pero dejó algunas canciones cuando ya no tocaba más con los Beatles, cuando estos se habían desintegrado allá por los principios de los 70s. Continuamos, después de escuchar a Líbido, a Caifanes y a George Harrison, viene Vilma Palma y los Vampiros, también vendrán los Tin Taps, Pink Floyd, Coco Funca, Románticos Decadentes.

0: 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Tenemos muchos, muchos éxitos más para ustedes.
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0: Y precisamente tenemos por acá una petición de Jorge Luis Ortega, que nos pidió una canción de las viejitas, y por supuesto las incluimos siempre en los grandes años del rock and roll, ya que recorremos todas las décadas desde los años 50 hasta la actualidad, y precisamente nos vamos hasta los 60 con los Tin Tops.

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Decadentes, el Murguero, la versión original, por cierto. Amigos, estamos enviando saludos para los amigos en Francia, en Alemania, en España. Tenemos muchos seguidores, donde tenemos más es en el Distrito Federal, y gracias a todos nuestros amigos chilangos. También quiero enviar un saludo para mi amigo Eliseo Robles Castellanos, allá en Toluca, México, y también quiere enviar saludos para parte de su familia, a familia Castellanos allá en Querétaro, y estamos enviando saludos también para nuestra gente en Alaska. Hay muchos latinos que también nos sintonizan desde allá, y qué alegría nos da, amigos, cuando ya hemos laborado en radio por más de 25 años, y antes en nuestras emisoras donde laborábamos, ¿verdad?, que hacía La Mexicana, KDIF, Español, Radio Láser y muchas otras emisoras de antena, pues solamente llegábamos alrededor de la ciudad donde vivíamos, pero a través de los podcasts y a través de los shows en vivo que hacemos a través de internet, nos escuchan en todo el mundo, y estamos muy contentos. Recibimos hoy la noticia de que en el Distrito Federal seguimos en el 12º lugar como el show de Apple más popular. Allá en el Distrito Federal estábamos en el 6º lugar, hemos bajado 6 escalones, pero seguimos dentro de los 100 más populares. En el Japón me sorprendió mucho que estamos en el lugar número 54 y en Francia en el lugar número 68 esta semana. Amigos, sin duda alguna los podcasts están subiendo de popularidad, y más que la radio, déjenme decirles por qué. Ya muchas radios están desapareciendo, en Europa ya no hay radios de antena, y la razón es que para hacer un podcast usted no necesita tener mucho dinero, ¿verdad? Y eso evita los gastos que hay que hacer, que una radio tiene que hacer, y por consiguiente no escucha usted tantos comerciales. Aquí en el show de Tony Franco nosotros tocamos 55 hasta 57 minutos por hora de música, y solamente tenemos 6 comerciales de 30 segundos que ocupan 3 minutos cada hora. O sea que usted disfruta de más música por hora que cualquier otra emisora. 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Así que esto es una ventaja para usted, amigo mío. Vamos a continuar con

0: uno de los temas más conocidos del grupo Queen, Bohemian Rhapsody, aquí en los grandes años del rock. Anteriormente escuchamos a Julieta Venegas.
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0: Y continuamos con una de las viejitas pero bonitas del rock and roll de todos los tiempos. Saludamos con mucho gusto al Club de Fans, el show de Tony Franco. 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
0: Un saludo para Jorge Batis.
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0: Y también aprovechamos para saludar a ese gran músico y cantante, Javier Batis.
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0: Y a todos los fans del club.

fans y a todos los seguidores de mi buen amigo Javier Batis, que tuvimos el placer de cantar en una de sus presentaciones del año pasado aquí en Los Ángeles, en la ciudad de Maywood. Saludamos también a Claudia Madrid, su administradora. Saludamos a Rubén Villa, Fidel Rubio, Alfredo Lara, Arturo Miranda, María Angélica, Jaime Bailón, para Sergio Laves, para Wanda López y todos los miembros de este club. Gracias por compartir nuestro enlace a nuestro programa www.elshowdetonyfranco.com. Seguimos en los grandes años del rock.

0: Continuamos en los grandes años del rock and roll con los saludos para Arturo Miranda, para Julieta Medina. Saludamos a Alfredo Lara, saluditos para Fidel Rubio, para Rubén Villar, saludamos a Jaime Ligaspi y para todos los amigos allá de Hisperia, por allá también en Bakersfield nos escucha Anita Gómez, saludamos a Teresita y también saludamos a su hermana Azucena, nos escuchan en la ciudad de Guadalajara, Jalisco, y para todos mis rockeros, para toda la banda de Washington, también les envío un saludito muy especial. Vamos a tocar el siguiente tema, es una canción de Black Power que me solicita mi amigo Andy Espinosa en la ciudad de Pico Rivera. Dice: Tony, a ver si puedes encontrar esta canción, aquí la tenemos. Nosotros, si la canción fue grabada, usted puede pedirla porque la tenemos para usted.
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Caribbean Heroes, a song requested by Julio Rodriguez in Newport Beach. Continuamos con las viejitas, las que le gustan a mi amiga Josefina Barrientos allá en Guatemala. Aquí tienes con Manolo.

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1: Seguimos con los éxitos de rock and roll. Vaya para Julio, para mi buen amigo Juan Carlos García, también en Los Ángeles. Para toda la banda que nos está escuchando en estos momentos. Después de escuchar a Chicago, escuchamos a Rod Levario. ¡Aviéntense todos!
2: Es imposible que la banda quiera que no toque rock and roll.
0: Música infernal, también se está sacando temas de esa banda.

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ya todos se aventaron, banda. Vamos a calmarlos un poco. A ver, los feos van a pagar las cheves, ya lo dijimos. Híjole, nos van a salir de gorra. Apunten los feos hoy. Y eso que no lleva. Vamos a continuar con Christian Meyer, que por cierto también canta Christian, Carreteras mojadas. Saludos para mi gente en Perú.

0: Estamos entrando en la recta final de nuestro programa Los Grandes Años del Rock and Roll. Saludamos a los amigos que nos sintonizan en la ciudad de Oceanside. Vaya para mi amigo Raúl. Y también queremos saludar allá en San Diego a Jaime. Gracias amigos por reportarse a través de Twitter y Facebook. Recuerden, nuestro teléfono también es el 323-325-4502. Song is dedicated to Johnny.
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0: He requested this song from Los Angeles.
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0: Good memories. This is one of my favorite songs too.

diablo al infierno. Graffiti 3X y continuamos. Vamos a despedirnos casi con este tema de Miguel Mateos, Mi sombra en la pared, para mi amigo Chuy López, en la ciudad de Chicago, la ciudad de los vientos.

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1: 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Este programa va dedicado para el Club de Fans, el show de Tony Franco, para todos y cada uno de ustedes alrededor del mundo que disfrutan de nuestra programación en Radio Sensación.

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1: Un saludito con mucho gusto para mi buen amigo Eloy, que nos pide este temita y le vamos a complacer. Tenemos aquí la versión con Adán Garza, un joven cantante que tuve el placer de conocer. Este fue uno de los primeros temas que le compartimos aquí en el show de Tony Franco y estoy seguro que te va a gustar. Así que Eloy, aquí está tu canción, Borracho de Amor.
2: ¿No más? ¿Sabes qué, Manu?
1: ¿Qué pasó, don Chepa? ¿Qué me va a salir?
2: No más que dile a Eloy que hasta aquí llega el olor del tequila, Manu.
1: No sea mentiroso, Váyese, don Chepa. Está confundiendo los olores. Puro cotorreo aquí en el Club de Fans. Discoteca abierta, pídenos el tema que quieras. Vamos a continuar con Borracho de Amor.

0: ¿Sabían ustedes que los borrachos tienen diarios? Bueno, si no lo sabían, escuchen esta canción. Ahí escriben, ya me imagino el diario de un borracho, me imagino. Hoy me pegué 4 veces contra los postes. Parece que se me atravesaron cuando iba a la casa. Ayer miércoles tuve que orinar detrás de un poste porque ya me andaba.
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0: ¡Puro cotorreo! En el show de Tony Franco.
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0: El diario de un borracho, el diario de Don Chema. Hay muchos lugares donde uno se cita con la novia, el novio, ¿verdad? En el parque, en el cine. Nuestros amigos los huracanes del norte, complaciendo a Ramón Espinosa.
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0: Debajo del puente. Así se llama este éxito, los huracanes.

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0: No, estamos abiertos de las 12 del mediodía, no. 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
1: Pues van a decir que les fue mal.
0: 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No, tampoco. Lo que pagas por comerciales, vas a tener tu propio programa donde vas a poder también interactuar con el público, poner tus especiales. Y si tienes bailes o eres dueño de nightclub, pues vas a poder anunciar todos tus bailes del fin de semana. Aquí tienes Para Que Nunca Llores. Esta canción me la solicita mi buen amigo Juan Carlos allá en Rosario, Argentina, y le voy a complacer. Tiene nomás que arreglos, qué guitarra, disfrutémosla. Y la letra, la voz de Diego, con ese sentimiento. Un argentino mexicano hasta las cachas, tanto tiempo viviendo en México, y México lo recibió con

0: Ahí teníamos a Diego Verdaguer.
1: Y ahora es el turno de Romeo Santos, triunfando en grande este éxito que sacara junto con Santana.

Cristian Nodal y David Bisbal juntos con este éxito, probablemente. Saluditos para todo el club de fans, el show de Tony Franco. Tú puedes unirte gratis en Facebook. Solamente busca Club de Fans, el show de Tony Franco. Queremos enviar saludos con muchísimo gusto para los miembros que se siguen agregando a través de todas las redes sociales, a través de Spreaker también, a Twitter, Facebook. Un saludito para Mariano, para Eric, para Carlos Fernández, para Mallory Baldovinos, para Marielina Jiménez, para Kevin Delfin, para Oliver Lara Ramírez. Un saludito también para Samuel Giraldo, para nuestro buen amigo Jorge Vargas allá en México. Gracias, amigo, por tu saludo siempre, cada día. Un saludito para Jolly Gaitán, una de nuestras mejores amigas ahí en el Club de Fans, para Mari Barraza, también para mi buen amigo Raúl Hortal, para Mari Fernández. Saluditos para Manuel Tamayo, César Roberto Caña, para nuestros amigos de Planeta Music, para Susi Martínez, para Norma Trigueros, para Montserrat Miguel López, para Fernando, para la familia Méndez, nuestro buen amigo Alejandro, un saludito para ti también. Y vamos a continuar aquí en Club de Fans, discoteca abierta.

en el club de fans y en memoria de la señora Rafaela García, que en paz descanse, y a todos los padres y madres, sobre todo a los padres solteros, Federico.

esta canción también va dedicada con mucho amor y cariño para Cristian. Y para Vivian, un saludito, no sé si estarás escuchando este programa, pero tu madre Rafaela nunca dejó de pensar en ti y te quiere.

0: hacemos extensivo el saludo cariñoso para Karina Elizabeth. Amigos, vamos a continuar aquí en el show de Tony Franco con más canciones para ustedes y vamos a sacudir un poco la tristeza y vamos a recordar a las personas que amamos con alegría y recordar siempre lo mejor de ellos y ellas, ¿verdad? Y por aquí tenemos una, yo no sé usted, don Chema, pero nunca le ha pasado que cuando uno camina, los chicles, ¿verdad? Cómo se le pegan los chicles. Y yo recuerdo que la maestra nos ponía un en el pizarrón, nos decía, por favor, niños, pongan el chicle en la basura, pero enróllelo en un papelito antes, en una toallita de papel, porque hasta ahorita he quitado 381 chicles de las mesas de los escritores. Ya ven, cuando uno es estudiante está masticando chicle y algunas maestras no podían masticar chicle en la clase. Y lo agarraba uno y lo pegaba debajo del escritorio, debajo de la mesa. Yo sé que algunos de ustedes están sonriendo, ¿verdad? Porque lo hacían, no se hagan.
1: ¿Y sabes qué? Había unos bien cochinos, hermano.
0: ¿Por qué cochinos nos llevan? ¿Los chicles?
1: No, los niños. ¿Para qué? Pegaban el chicle en el escritorio y ya cuando se iban a ir, lo despegaban y lo volvían a echar en la boca, hermano.
0: Sí, es que es feo cuando estaba caminando y que se le pega un chicle, ¿verdad? Y trata de quitárselo, y no, el chicle no se despega. Cuando se le pega el chicle, se le pegó.
1: En los zapatos, a mí no se me pegaron, a mí se me pegan los calcetines, mano.
0: ¿Pero usted no usaba zapatos, don Chema?
1: Sí, pero tenía un hoyo abajo y por ahí a veces se pegaba el chicle y pues se pegaba en el calcetín también, mano.
0: ¿Cuántos de nosotros no tuvimos zapatos rotos, verdad? Y le poníamos cartoncito. Porque aquí no es como los hijos que le... Ay, papá, necesito zapatos nuevos porque va a empezar la escuela y quiero ropa nueva. Y le exigen a los padres, ¿verdad? Allá no, allá ha empezado un otro año escolar y no tienen que comprar ropa a los niños, sino lo que los padres podían. Y los zapatos tenían que durar 2 años, ¿verdad? Si no te duraban 2 años, pues allá ponerle cartoncito abajo. Pero qué bonitos recuerdos, porque aún en la pobreza aprendimos a ser felices jugando al tiro al bote, al yoyo, a las canicas. Cómo rompían los pantalones, eso sí, cómo se enojaba la mamá, ¿verdad? Ay, ay. O cuántas veces lo mandaban a usted por el pan calientito para la cena y era uno para cada uno y usted no aguantaba y se lo comía en el camino. La regañadota que le daban.

El chicle se me pegó y se le pegó a usted y se le pegó a todo el mundo cuando éramos niños, ¿verdad? Y ay, cómo se costaba quitar los chicles del suelo, los zapatos. Aquí tenemos a una gran voz de México por mucho tiempo, uno de los cantantes de mi predilección y también de mi amigo Josué Vega, en la ciudad de San Diego, nos pide este tema, un fan del club, el show de Tony Franco. El amor acaba. Éxito de 1983.

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1: Ah, pues, ¿qué trajiste, mano? 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
0: No, pues vamos a comer.
1: Por eso, ¿qué trajiste?
0: A comerciales.
1: ¡Ay, con el mano así me agarraste curva, mano!
2: Amigos, regresamos con más música aquí en el show de Tony Franco. No te muevas.
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4: Lorena, aquí tienes tu tema. Do It Again, one of my favorite songs from the 70s, late 70s. And dice, to all the people who attended Garfield High School, dice Lorena. Y yo le digo a Lorena, y yo para todos los que fueron a la Roosevelt High School, yes. Rivales, amigos y rivales, me hará mi querida Lorena, un saludo para ti. Saludos para tu madrecita también. What were you doing when this song was playing in all the radio stations around the world? What kind of car did you drive? Who was your boyfriend or girlfriend? Memories along the line at the Fans Club, Tony Franco Radio Show. 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

todo nuestro club de fans alrededor del mundo, un saludito para todos ustedes, amigos. Gracias por ser parte de nuestra programación. Gracias por todo su apoyo. Ya casi llegando a 7,000 seguidores de nuestro programa. Así que, bueno, quiero ver a todos en el club de fans, aparte de todos los seguidores que tenemos alrededor del mundo. Quiero que entren a nuestra página Club de Fans, el show de Tony Franco en Facebook. Vamos a ver aquí a nuestros amigos de Twitter. Un saludito con mucho gusto también para mi amigo David. Saludamos a Mari Sevilla y también para Erika. Saluditos para mi compadre Carlos, para Reyes López ahí en San José. Saludito también con mucho gusto para José Cota de Mexicali. Enviamos saludos a través de este programa también para todos los seguidores del show de Tony Franco, donde quiera que se encuentren. Mónica Cárcamo, un saludito para ti, para Jonathan Barros, para Joel Taveras. También saludamos con mucho gusto a Omar González, a Brian y Víctor Jiménez, y un saludito para Alexa Brandt. Ahorita vamos a tocar un temita también que nos pidió por acá mi amiga Pina Montes, de la ciudad de Los Ángeles. Aquí tienes tu tema. Pepe Aguilar, que estuvo en Los Ángeles hace poco, me está llorando el corazón. ¿Y cómo está tu corazón? Esperamos que esté latiendo, ¿verdad? Y queremos que estés con nosotros por muchos años. Cosas del amor. A veces nos hace llorar, a veces nos hace sonreír, pero el amor es maravilloso. No sé cómo hay personas que todos los días tienen que estar discutiendo con alguien. Nunca se les ve felices. Cuando no hay amor en tu vida está vacía.

está llorando el corazón, y si usted está triste llorando por un amor, le voy a dedicar esta canción. Amigos, no importa que usted amó y perdió, pero conoció el amor, sabe lo que es el amor, y eso hay personas que pasan toda su vida y nunca llegan a conocer el verdadero amor. Rosenda Bernal, Querer y Perder. Escuche lo que dice la letra de esta canción.

0: Pero es mejor querer y después perder que nunca haber querido. Rosenda Bernal, ¿te gustan las canciones con mariachi? ¿Te gustan y disfrutan las canciones de banda, los corridos norteños, la música de Tigres del Norte, de Ramón Ayala, de Huracanes, de Vicente Fernández, de la banda El Recodo, de Voz de Mando, de Julión Álvarez? Te invito entonces para que nos escuches todos los días, mañanas, a toda banda, mariachi y acordeón. Si tú trabajas de noche, o si trabajas de mañana y duermes en la mañana, a cualquier hora puedes escuchar a toda banda, mariachi y acordeón. Porque si no lo escuchas en vivo, queda disponible allí, en nuestra página oficial. Cada programa tiene su página donde puedes escuchar los programas, dos o tres programas, y te vas a disfrutar de esa música. Recuerda que solamente tocamos 5 minutos o menos de comerciales por hora. A veces te damos hasta una hora completa sin comerciales aquí en el show de Tony Franco. Porque esta emisora se distingue, amigos. En esta emisora nosotros no queremos hacerlos millonarios. Simplemente queremos compartir buena música con ustedes. Dejar un legado que ya cuando no estemos en este mundo digan qué buenos programas hacía Tony. Y van a quedar ahí para que usted los siga disfrutando, ¿ok? Y de vez en cuando, pues, no me lleve rosas a cuando yo me vaya. Lléveme unos chicharroncitos, unas carnitas. Como hacen los japoneses que llevan comida a las tumbas, ¿sí? Verá, quizás ustedes no me vean, pero salgo a echarme un taquito de carnitas.
1: Híjole, hermano, ya ni las.
0: 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Y atención, caballeros, pongan mucha atención a la letra de esta canción. A las mujeres hay que mimarlas, hay que cuidarlas, hay que quererlas, porque son más que un símbolo sexual, más que una carita bonita. También son seres humanos que tienen sueños, que quieren realizarse al lado de un hombre. Pongan atención a esta letra. Continuamos con los saludos con mucho gusto para Mireya. Aquí tienes el tema que me ha solicitado y que sigas disfrutando de nuestra programación.

vamos a recordar este éxito y complaciendo a nuestro amigo y nuestro fan. Con mucho gusto, este tema para ti allá en Venezuela. Suena el show de Tony Franco también gracias a ustedes. Gracias por compartir en sus muros de Facebook, de Twitter, nuestro enlace principal. www.elshowdetonyfranco.com

0: Bueno, pues estaba viendo yo que con las peticiones de nuestros amigos por acá vamos a hacer una conversación, ¿ok? Vamos a hacer una conversación. Primero, don Chema, un caldito.
1: Un caldito de gallina, mano, qué sabroso, ¿ya? ¿Pero dónde está el caldo?
0: Aquí está el caldo de desprecio. Así se llama la canción.
1: 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No, ya, ¿sabes qué? Me vas a matar de hambre.
0: Ahorita me lo voy a invitar a comer a usted quiera, don Chema. Pero la canción se llama Caldo de Desprecio. O sea que ella dice, ok, te has portado mal, ven, te voy a dar un caldito. Pero caldito de desprecio. Y entonces, Hilario Ponce, la leyenda del desierto y también un fan del club del show de Tony Franco, le va a contestar con la canción La Arrepentida. Sí, ahora vienes a ofrecerme un caldito y todo, pero ¿sabes qué? No, te va a valer los calditos. Nada, ya, no vengas a arrepentida, que no te voy a perdonar. Y entonces, Regina Montaño, otra cantante, estupenda cantante, le va a contestar y le va a decir, ni que valieras tanto. Y entonces nosotros le vamos a contestar a ella, que te ruegue quien te quiera. ¿Qué les parece? Vámonos con esta conversación musical aquí en el show de Tony Franco. Y empezamos con Nancy Rey, Caldo de Desprecio. Aquí
2: iniciamos. Buenos días, Demetrio.
3: Oiga, ¿entonces qué hacemos con el tractor?
2: Con el tractor nada. Está bien, papá. Vete por los muchachos y me limpian los corrales.
3: Muy bien,
2: ahora. Es una porquería.
3: Ahora lo hacemos.
2: Pues córrale, pues.
4: Y llévese a don Chema. No, sácate, yo acá ando limpiando corrales, mano.
3: Con permiso, patrón.
2: Bola de haraganes.
0: ¿Le suena familiar? Mandón el señor. Se portaba mal y dije, vente, mijo, vente a comer un caldito.

0: claro que sí, mija, yo me la canto, sirve el caldito. Ponle chilito, también ajo, cebolla y orégano, por favor.
1: Usted se lo acaba todo, pero Chema, usted todo lo que sea gratis se lo traga.

Caldo de desprecio, la hermosa Nancy Rey, colega y locutora también, qué buena voz. Y fue nuestra belleza del mes para nuestra revista también hace un par de años. Y ahora Hilario Ponce, la leyenda del desierto, le contesta: ¿sabes qué? Vienes arrepentida, pues arrepentida te quedas, porque aquí no hay perdón. ¿Será o no será? Pero ustedes, chicas, aguántense, que ya viene Regina Montaño también para contestar a los hombres. Ni que valieras tanto. Y luego llega la banda, el recodo, que te ruegue quien te quiera.

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1: Hay que escuchar la canción, don Chema.
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0: Tú dile, Hilario, tú dile. Dile que vas de la casa.
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1: Manda usted, don Chema, en la casa con...
2: 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Pero cantando esa canción.

0: Los éxitos de Hilario Ponce. La arrepentida. Y ahora, aguántense ustedes, caballeros, porque Regina Montaño viene a decirnos ni que valieras tanto. Móchate, no, si nunca comprabas el mandado.
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0: Vieja, ¿qué hiciste? Y la vieja le decía, ¿y viejo qué trajiste? Nada, pues comes nada.

0: le saca, ¿verdad? Le tiene miedo, ¿verdad? No, es que sí, sí vale, tiene mucha fe en el banco, por eso me aguanto.
1: Viejo interesado, ¿verdad, chica?

0: Y que valieras tanto, dice ella. Y aquí viene la banda para contestarles. Que te ruegue quien te quiera.
1: Que te ruegue quien te quiera.
0: Y se acabó la conversación.
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0: Y esta fue nuestra conversación musical.
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0: En este programa. Club de Fans, el show de Tony Franco. Un saludo para todos y cada uno de ustedes que siguen nuestro programa todos los días. Recuerden, Radio Sensaciones agradece su sintonía.

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1: Donde llega el grupo Rana para complacer a Josefina Barrientos, nuestro fan número uno allá en Guatemala, en la Ciudad de Plata. Aquí tienes Luna de Xelajú. Saludos para toda la colonia guatemalteca. Saludito para Ana y Roberto Chang en Covina.

de Shellahu, Grupo Rana. Y ahora vamos a complacer a otro de nuestros fans. Con mucho gusto con este tema, Te Necesito. Bueno, necesito decirte más bien. Mi tocayo Tony Meléndez y el conjunto Primavera. Saludos para Roberto Quiroz, aquí en la ciudad de Los Ángeles, que quiere escuchar este temita. Recuerda, únete a nuestro club en Facebook, Club de Fans, el show de Tony Franco, o visita nuestra página, elshowdetonyfranco.com.

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0: Recordamos ese tema con Amalia Mendoza, la Daría Grechme a mí la culpa, y ahora Juanelo.
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0: Para Efraín Vargas y su familia, nos pide este tema, le complacemos.
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0: Y para todo el club de fans ahí en Tijuana, Baja California, gracias por su apoyo.

uno de los temas de los 70, complaciendo a nuestros fans aquí en este programa dedicado a ellos, Club de Fans, el show de Tony Franco y Shaila Durcal, que por cierto, ayer en la televisión nos presentó un concierto de su madre Rocío y de Juan Gabriel Jr. Y hay veces que nos quedamos con tanto amor, ¿verdad? Después de amar profundamente a alguien, que quizás se nos va para siempre. Qué difícil. ¿Qué hacemos con tanto amor?

Los Solitarios. Cuidaré de ti. Y ahora es la Sonora Santanera para complacer con mucho gusto a la señora Refugio Acosta, quien nos escucha en la Ciudad de México, Distrito Federal. Mamá de una gran amiga, mi amiga Silvia, a quien le envío un cariñoso saludo. Gracias por escucharnos.

0: Regresamos con más después de un mensaje de nuestros patrocinadores.
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2: And this song is dedicated to Alma Rodriguez from San Gabriel, California. Here's your song by Anne Murray. You needed me.

Me necesitabas, por eso me tratabas de una manera especial. Un éxito de hace muchos años de Ed Murray, complaciendo a mi amiga Alma. Y continuamos con este temita de Yuri, y va dedicado con mucho gusto para Esther López en la ciudad de Ventura, California. Quiere escuchar ese tema con la güera veracruzana, excelente cantante mexicana. Muy pronto tendremos el programa El Sentimiento de Mujer Hecho Canción, donde tendremos una hora con artistas invitadas, mujeres cantándole al amor, que serán más bien dos horas, porque en una hora es difícil.

0: Escuchábamos el tema de Shakira y Carlos Vives, La Bicicleta, uno de sus últimos éxitos. Y es José Alfredo Jiménez complaciendo a nuestro buen amigo Gerardo de la Torre en Guadalajara, Jalisco, nuestro fan número uno, dice
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0: que le encanta a toda banda mariachi y acordeón.
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0: le brindamos una canción de José Alfredo, La Media Vuelta.
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1: Donde recordamos a la reina del Tex-Mex, Selena. Y complacemos también, con mucho gusto, allá en San Antonio, Texas, nos escucha Rebeca Palomares. Dice que ella llegó hace poco, un mes y medio aproximadamente, desde Tamaulipas, y que le ha costado acostumbrarse, pero que descubrió nuestro programa y está contentísima. Le gusta que combinamos la música en español e inglés y que le ofrecemos 55 minutos o más por hora de música sin comerciales.

Amigos, estamos llegando casi al final de nuestro programa Club de Fans, el show de Tony Franco. Llega una de nuestras fans, amiga, excelente cantante, Rocío, la dama de la cumbia. Viene para interpretarnos Solo se vive una vez. Y hay que disfrutar la vida, ser felices, pero sin pisotear jamás la felicidad de los demás.

0: Recuerda, solo se vive una vez, como los canta Rocío y su Sonora. Olvídate de las penas, aprende a perdonar, da amor a los demás y verás que tu vida va a cambiar, te vas a sentir mejor y el cuerpo se va a sentir mejor, porque cuando guardas rencor contra una persona, eso daña tu salud. Evita a las personas conflictivas. Haz oídos sordos y si tienes que bloquear sus teléfonos, hazlo. Pero vive feliz, no dejes que nada ni nadie cambie tu esencia, tu forma de ser. A las personas negativas se les conoce, porque no hay un solo día que no pasen felices o que regalen una sonrisa o que le digan a alguien te amo, te quiero o gracias. Casi nunca van a escuchar esa palabra de su boca. Así que tú sigue adelante, no pierdas tu esencia principal como ser humano. Amigos, nos despedimos. A todos nuestros fans, gracias por el apoyo que nos brindan, gracias por su cariño, gracias por lo que comparten. ¿Y qué más da? Lo importante en la vida,
1: ¿qué más da?
0: Es amar. Hasta la próxima.
1: Un beso aquí,
0: sigue con Radio Sensación.
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1: Cada fin de semana, su servidor Tony Franco, agradeciéndole su sintonía en este programa dedicado al Club de Fans, el show de Tony Franco. Gracias por ser parte de él. Gracias por estar con nosotros, acompañándonos. Únete a este club en Facebook, Club de Fans, el show de Tony Franco. Iniciamos con una canción de nuestra madrina hermosa, Ninel Conde. Le enviamos un saludito a Ninel, que se está presentando en una obra, tremenda obra allá por México.

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Sean todos ustedes bienvenidos al programa Canciones de mi Pueblo, donde tendremos para ustedes, como es costumbre, nuestra música de Iberoamérica. Disfruta de un programa diferente aquí en Radio Sensación Digital, en el show de Tony Franco. Gracias por acompañarnos.

nuestro tema musical del programa, interpretado por Sazón, The Quartet. Quiero enviar un saludito a mi amigo Miguel y a todos los integrantes de este fabuloso grupo.

Directamente del medio oeste de Brasil, Dino Rocha, acordeón sudamericano. 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

0: 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Gracias.
1: Canciones de mi pueblo en el show de Tony Franco, aquí en Radio Sensación Digital. Valmenia Pizarro, de Chile. Del compositor peruano Augusto Polo. Cariño Malo.

cariño malo, Palmenia Pizarro, aquí en Canciones de mi Pueblo, un programa traído a ustedes por cortesía de tu revista, nuestra revista para ti, el Noticoto, noticias deportivas y cotorreo del espectáculo. 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Continuamos con nuestra música, nuestro cantar.

0: la vieja trova de Santa Clara.
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importancia de verte morderte los labios de preocupación. 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

0: Aquellas pláticas con el abuelo, almorzando, cenando en casa del abuelo, los domingos por la tarde quizás. Aquí tenemos
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0: este
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0: tema.
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0: Juan Salvador.
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Hoy conmigo, con el abuelo Juan Salvador, aquí en el show de Tony Franco. Gracias, amigos, por estar acompañándonos en Canciones de mi Pueblo. Continuamos.

Son del Son, a su estilo, a su manera. Costumbres del gran Juan Gabriel. Y ahora también al estilo de Sazón Da Quartet. Vamos a presentarles a ustedes un tema que hiciera Pedro Infante inmortal. Y al estilo de Sazón, vamos a escucharlo aquí en Canciones de mi Pueblo. 100 años. Gracias a todos los amigos que ya se reportan, que les está gustando el programa. Saludos para mi buen amigo Rubén Mayorga en la ciudad de Managua, Nicaragua. Saludos a la familia Murillo en El Salvador, la familia de Josefina Barrientos en Guatemala. Ahorita vamos a ponerle algo de Guatemala con mucho gusto, con la marimba cha Finlandia. Saluditos a Oscar Rihanna Chang en Covina. Saluditos a Brenda, a David Morales.

Con esta música estábamos recorriendo la ciudad de Santa Mónica en una hermosa tarde de fin de semana. Me encanta manejar junto al mar y disfrutar de canciones de mi pueblo.

excelente arreglo a 100 años. Escuchábamos a Sazón, The Quartet, el cuarteto Sazón, aquí en Canciones de mi Pueblo. Y continuamos porque la música es constante y sonante aquí en Radio Sensación Digital, donde te ofrecemos diferentes programas, empezando por las mañanas con A Toda Banda Mariachi y Acordeón, los mejores éxitos de todos los tiempos de la música regional mexicana, seguido de Derrumba, música tropical y guapachosa, al mediodía La Rocola Musical, Viejitas pero Bonitas. Después a las 3 de la tarde, Los Grandes Años del Rock and Roll, canciones en inglés y en español, desde los Beatles hasta Maná, Hombres G, Julieta Venegas y muchos otros artistas, los Creedence, los Rolling Stones. Y nuestra programación es bilingüe, excepto por A Toda Banda Mariachi y Acordeón, que es música 100% regional mexicano. También tenemos los programas románticos Al Caer la Tarde, Onda Grupera, los grandes grupos internacionales en inglés y en español, Bread. También tenemos a los Commodores, tenemos también a el grupo Los Pasteles Verdes, Los Bríos y tantos más que hicieron historia con sus grandes éxitos. Después viene Amor en el Aire, Love is on the Air, The Most Beautiful Romantic Songs of All Times, las canciones más románticas de todos los tiempos, y cerramos con Serenata Romántica. Y por supuesto tenemos programas especiales como el Club de los Corazones Rotos. 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Continuamos aquí en el show de Tony Franco. Uno de los grandes, Silvio Rodríguez. Ojalá.

Silvio Rodríguez y ahora llega Nicho Hinojosa, Todo a Pulmón, aquí en el show de Tony Franco. Continuamos.

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Continuamos con nuestro recorrido por nuestra Iberoamérica. El sentir de nuestros pueblos, su música. Aquí

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el pregón de los nísperos. Ahí escuchábamos este tema folclórico del Salvador, del famoso compositor Pancho. Vamos a continuar ahora con un tema de Lenita Vargas, muy querida en Iberoamérica y el mundo entero.

Blanca, como era conocida. Elenita Vargas, por cierto que Unimás hizo una serie sobre esta cantante de Colombia que interpretaba también las canciones mexicanas. A nuestros amigos de Nicaragua, con mucho gusto les vamos a complacer con algo del folclore nicaragüense. Saludito para la familia Mallorca, saludo también con mucho gusto para Rubén Sandoval, para la gente de Managua.

Un saludito para Rosa Méndez, gracias por sus bellas palabras, por su mensaje, y esas son las palabras inspiradoras que también a nosotros nos inspiran a seguir haciendo programas como este. Y sí, lo tenemos cada fin de semana para que ustedes lo disfruten. Si se lo pierden, si se les olvida, entonces pueden entrar a cualquier hora a nuestra página elshowdetonyfranco.com / canciones de mi pueblo. Y quiero enviar saluditos también a mi linda amiga Soledad Cruz, una gran personalidad dentro de la comunidad hispanoamericana aquí en los Estados Unidos. Me encantan sus poemas y cada vez que lo escuchamos lo disfrutamos plenamente. Un saludito también al Club de Fans, el show de Tony Franco. Club de Fans, el show de Tony Franco, exactamente. Así se llama el club aquí en Facebook. Usted puede unirse en cualquier momento para que usted reciba noticias de nuestros programas especiales. También puede usted registrar su correo en elshowdetonyfranco.com para que participe en nuestros concursos. Y también usted podrá escuchar nuestros programas desde su correo. Cada día le llegarán nuestros programas para que usted los escuche. Para mi buen amigo Sergio Nevares, un saludito, un gran guitarrista, un gran amigo de los tiempos cuando andábamos de gruperos. Andábamos recorriendo las ciudades de los Estados Unidos con nuestro grupo musical. Un saludito para Mari Barraza en San Diego, para Julius Versátil y para todos sus compañeros del grupo musical, para mi amigo Carlos Sevilla y su estimada familia. Un saludito con mucho gusto para Marisela, para Mari, para Erika y para todos y cada uno de su familia. Para Yoli Gaitán, un saludito, ya estará, mi amiga, creo que ya estás en San Diego, así que vienes de visita desde México, felicidades para ti, saludos para nuestro buen amigo Carlitos Ortiz, que nos está escuchando allá en Rosario, Argentina, dice, disfrutando como siempre de tus programas, Tony, muchísimas gracias Carlitos por el saludo, y vamos a continuar. También ya que estamos visitando Centroamérica, vamos a hacer una paradita por Guatemala. Tenemos muchos amigos guatemaltecos. Este saludo especialmente para Josefina Barrientos, allá en la ciudad de Plata. Un saludito también para Chiquis y su familia, para Ana y Roberto Chan. Un saludito para Brenda y para toda la colonia guatemalteca que nos escucha y sintoniza. También esta canción es para ustedes, con una de las mejores marimbas, la marimba Chapinlandia, y uno de los sones o waltz falses más populares, Alejandra.

Álvaro y Anaín Roberto estuvieron por Guatemala visitando el hermoso país de la eterna primavera. Bienvenidos sean de nuevo a California, su hermoso estado aquí, en este gran país de los Estados Unidos. Y desde Los Ángeles, California, enviamos un saludito a todo el mundo entero en estas canciones, el sentir de nuestros pueblos, la música iberoamericana. La diferencia de Hispanoamérica a Iberoamérica, ustedes saben, Hispanoamérica incluye todos los países de habla hispana, pero le hemos llamado al programa Canciones de mi Pueblo, la música de Iberoamérica, porque incluimos también canciones de España y canciones brasileras. Así que por eso ahí el término música iberoamericana. Y precisamente nos vamos hasta Argentina, donde tenemos muchos amigos también que nos sintonizan. Quiero enviar un saludito para Elena, un saludito también para mi amiga Estela. Saludamos a Carlitos allá en Rosario, Argentina. Y un saludo también con mucho gusto a la gente por allá de Buenos Aires, que siempre están enviándonos saluditos. Muchísimas gracias también a mi amiga Mina. Para Moni Fernández, con mucho cariño también, un saludito muy especial para ella. Esta noche, Argentina, Federico Bell. Y de Argentina pasaremos al Perú con la siguiente canción de Tania Cirilo, una jovencita con un gran talento y una gran voz, que nos va a interpretar Cuando llora mi guitarra. Después de este tema, esta noche Argentina.

esta noche, una canción de Federico Ubele que ha sido grabada por varios intérpretes. Federico Ubele nació en Argentina, es un cantante y compositor argentino. Y esta noche, así se llama el título. Escuchamos en esta versión para ustedes aquí en Canciones de mi Pueblo. Y ahora sí les voy a presentar a Tania Cirilo, jovencita peruana, Cuando llora mi guitarra. La escuchamos cuando tenía alrededor de 11, 12 años esta niña y cantaba precioso. Y sigue cantando hermoso.

porque vos, esta jovencita, la tuvimos aquí en el show de Tony Franco, Canciones de mi Pueblo, el sentir de nuestros pueblos iberoamericanos. Y el gran José Luis Perales llega al escenario para interpretarnos Tu País.

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0: gracias a la vida y gracias a esta gran trovadora argentina, nacida casualmente el día de la independencia argentina, un 9 de julio de 1935 en San Miguel de Tucumán, Argentina, y se nos fuera ya hace 8 años, en octubre 4, murió en la ciudad de Buenos Aires. Ganó tantos premios como los Latin Grammy Award con el mejor álbum folclórico. Ganó también un Latin Grammy en Lifetime Achievement Award. Fue homenajeada también por los Latin Grammy. Así que, qué bonito, ¿verdad? Que las personas, aunque ya no estén con nosotros, las recordamos a través de su música. Y Mercedes Sosa merece todo nuestro aplauso. Y precisamente viene San Miguel, este cantante que nos interpreta Un Poquito de Amor, su canción más reciente. Y es una canción que tiene un mensaje para todos nosotros. Regalemos un poquito de amor al mundo. Pongamos nuestro granito de arena para que este mundo sea un lugar mejor, para vivir para nosotros, nuestros hijos y los que vienen detrás de nosotros. 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San Miguel, un poquito de amor.
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cantinero de Cuba, son de ahora. Un saludo para mi amigo Pavel y para todos los integrantes de esta agrupación musical. Agua de beber, Along for the Ride. Nos interpretan este tema. Un saludito para Gloria Arjona y para Javier Arjona también, y todos los compañeros de Along for the Ride. Disfrutamos de un bello concierto hace varios meses ya. Compartimos este tema con ustedes.

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Down for the ride. Agua de beber. Nuestro sentir, nuestra música de Iberoamérica. Y ahora es Proyecto E, quien viene para interpretarnos el tema Mira. Para ustedes, con mucho gusto, les compartimos una de las últimas canciones de este programa.

Saludito para Edward Pozuelos, talentoso cantante, incansable luchador. Y también a Grupo Proyecto E, todos sus integrantes.

0: ¿Por qué temer al mañana? Si aunque la noche sea oscura, el sol vuelve a brillar. Amigos, muchísimas gracias por acompañarnos. Este fue su programa Canciones de mi Pueblo. Te esperamos la próxima semana. 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

nos transportamos a la hermosa Costa Rica en Centroamérica con este tema, Calla Dulce, para toda la colonia Tica y todos ustedes que nos escuchan.

¿Qué vamos a envidiar cuando tenemos música que es rica en colores y sabores? Música que describe a cada uno de nuestros pueblos, de dónde somos, de dónde venimos. Aquí tenemos este tema, un son jarocho, mariachi chena. Un saludito con mucho gusto para mi amigo Pablo González, aquí en la ciudad de Los Ángeles, y hasta Guadalajara, Jalisco. Un saludito con mucho gusto a la familia Mejía.

Canciones de mi pueblo, aquí en el show de Tony Franco, la música y el folclore de Hispanoamérica. Estamos enviando un saludito con mucho gusto a nuestros amigos allá en Veracruz, a la familia de Jorge Luis Santoyo. También estamos saludando a la señora Eloísa Ventura en la Ciudad de México, Distrito Federal, y también a la

0: Este temita va dedicado con mucho gusto a mi amigo Jorge Solórzano.
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0: que nos pide este tema.
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0: la canción del elegido.
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0: Saludos hasta la hermosa Bogotá, Colombia.

Un saludo para la gente de Barcelona, España, con este tema. Un saludo muy especial también para mi amiga Concepción Corbella Morales. Saludamos también con mucho gusto a María de la Luz González. Estamos enviando saludos también a mi buen amigo Juan Carlos, ahí en Madrid, España. Escuchábamos a Los Manolos. Vamos a continuar con El Sentimiento Latino.

Disfrutábamos de un poquito de jazz. Un saludo con mucho gusto para Manuel Martínez en la ciudad de Los Ángeles. También quiero enviar un saludo a Pablo Medina, el maestro Pablo Medina, gran pianista, y también a ese gran guitarrista como lo es Dino Durán, que tuvimos el placer de escuchar junto con Sonia Santos, una gran artista, cantante internacional brasilera que tuvimos el placer de entrevistar y compartir con nosotros también parte de su trayectoria y sus canciones. 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Vamos a regresar con algo de Sonia Santos, pero mientras tanto les presentamos Pequeña Serenata Diurna.

Bueno, amigos, ahí teníamos esta pieza en Canciones de mi Pueblo. Gracias por estar acompañándonos. Enviamos un saludito para nuestra amiga Isabel Aguilera. Queremos compartir con ustedes también algo de música de trova por aquí que me está pidiendo mi amigo Salomón Huerta. Con mucho gusto vamos a complacerle y vamos a traer también a Sonia Rivas, la música de Sonia Rivas. Si usted hasta el momento no la ha escuchado o no ha escuchado alguno de los programas, quiero que disfrute a alguno de sus temas, acompañado de el maestro Pablo Medina y también Dino Durán. Y vamos precisamente a compartir este temita, The Girl from Ipanema. Y luego regresamos con música de trova para todos ustedes en Canciones de mi Pueblo. Aquí estamos para complacerles.

0: Muy buenos días, buenas tardes, buenas noches, buenas madrugadas. Donde quiera que te encuentres escuchándonos, en cualquier rincón del planeta, te damos la bienvenida a Manantial de Agua Viva, un mensaje de amor, fe y esperanza. Canciones que confortarán tu alma, alegrarán tu corazón y darán esperanza a tu espíritu. Además, hoy les compartiré el tema: ¿Qué tanto valoras tu vida? ¿Alguna vez quizás te has preguntado: ¿quién soy? ¿A dónde voy? O quizás también pensamientos como: ¿por qué todo esto me pasa a mí? Yo jamás voy a ser feliz. Pensamientos negativos que, si los repites constantemente, te traerán un sinfín de desaciertos, de problemas, de penalidades. Tenemos que aprender a valorar la vida, tu vida. Y hoy tenemos un mensaje muy especial para ti. Quédate con nosotros, porque no es una casualidad que me estés escuchando. Dios tiene un plan especial para ti.
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0: La vida está llena de retos, desafíos. Cada día al levantarnos, siempre hay un reto nuevo para nosotros. Y a veces estamos cansados,
1: conscientes de nuestra necesidad,
0: sedientos
1: más que de cualquier otra cosa,
0: y conscientes de la necesidad que vive en nosotros.
1: Necesidad de tu espíritu y de tu presencia.
0: Sentimos la necesidad de una fuerza más fuerte,
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0: de alguien que llene nuestro corazón, nuestra alma, nuestro espíritu de alegría. Te invitamos para que te sumerjas con nosotros en este manantial de agua viva. Dejes tus problemas por un momento a un lado. Vamos a agradecer a Dios por lo que tenemos. Es muy importante que te quedes todo el programa, porque vamos a hablar de algo muy, muy importante: la felicidad, del amor y de la vida hermosa que Dios nos da, que debes de aprender a valorar. ¿Por qué te sucede lo que te sucede? ¿Por qué las cosas no pasan como quisieras que pasaran? Bueno, hoy tenemos la solución para ti. Quédate con nosotros. Y mientras tanto, disfruta de estas canciones que le van a dar

0: Te invitamos a sumergirte con nosotros en este manantial de agua viva y de aprender a conocer a nuestro capitán, que nunca, nunca nos falla. Él guía nuestro barco, nuestra vida.
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¿Y quién es tu capitán? ¿Quién es la persona que guía tu vida? ¿Cómo te sientes hoy? ¿Cansado? ¿Infeliz? ¿O eres una persona que la felicidad brota a flor de piel desde el centro de tu corazón? Porque tienes paz, porque has encontrado en la vida lo que deseabas. ¿Y cómo lo encuentras? Bueno, hoy vamos a hablar sobre qué tanto valoras tu vida. Acuérdate que tenemos todos una esperanza, un amigo que nunca nos falla. Paul Urías y la Máquina Norteña. Acuérdate, Señor. Nuestro teléfono en cabina 562-263-7626. Y estaremos también hoy, como cada programa, orando por los enfermos. Así que si tienes a alguien por quien hacer oración, llámanos. 562-263-7626.

del grupo mojado eran 100 ovejas. Saludos para la familia de mi amiga Julia Sánchez, aquí en la ciudad de Los Ángeles. Estaremos orando por tu madrecita, doña Leonor Sánchez. Claro que sí, amiga, gracias por tu llamada.

lastimar a otras personas, que nadie te ama, que nadie te quiere. Quizás se han ido amontonando los problemas unos tras otros. Pero recuerda que para Dios nadie es insignificante, porque Dios mandó a su Hijo a morir en una cruz por todos y cada uno de nosotros. Y eso es muy importante que lo entiendas. Quizás nadie te ha hablado de ese amigo Jesucristo, y quizás tú, alguien te ha hablado, pero no has querido abrir tu corazón. Bueno, solamente piensa una cosa. Profetas han venido y se han ido, han muerto. Ninguno ha resucitado. Ninguno ha cambiado o impactado al mundo. Si Jesucristo no hubiera existido, tú y yo no lo vimos, porque han pasado muchos años, más de 2000 años. Pero para que un hombre haya cambiado la historia, para que se haya dicho, vamos a contar los años desde antes y después de la muerte de Jesucristo, es porque algo grande tuvo que haber ocurrido y mucha gente fue testigo. Pregúntate, ¿por qué contamos la historia 5 años después de Cristo, 100 años antes de Cristo? Porque, señores, aunque usted no lo quiera creer, Jesucristo vino al mundo, vivió entre nosotros y nos dejó un mensaje de amor. Y algo tan sencillo, amaos los unos a los otros. Pero Él sabía nuestra condición humana y sabía qué tan difícil a veces es amar a tu prójimo. Si a veces entre los hermanos, a veces entre los familiares, existen rencillas, cuanto menos entre personas que no se conocen. Y ayer precisamente en el parque hablábamos con un amigo, un tocayo de Costa Rica, y hablábamos y a veces decíamos que encontramos a veces más amor entre personas fuera de la familia, que quizás nunca nos han visto, que personas que abren su corazón, que abren su hogar, que nos brindan su amistad desinteresadamente, sin pedir nada a cambio. Pregúntate qué clase de familiar, qué clase de amigo eres para los demás. Quizás la felicidad no llega a ti, porque quizás tú no le brindas la felicidad a los demás. Y hay un dicho que dice que todo lo que sembramos, eso también cosechamos. Pero recuerda que el Maestro de Galilea nunca te va a fallar. Siempre está contigo. En la...

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0: 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Aquí no profesamos ninguna religión. Aquí únicamente compartimos canciones que alegrarán tu corazón, tu alma, tu espíritu y te hablarán del amor de Dios. Todos los días nos levantamos con las noticias malas, ¿verdad? Accidentes, muertes, guerras. Deja que el amor de Dios te fortalezca a través de este programa. 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Y también compartimos contigo los fines de semana un mensaje de amor, de fe y esperanza. Pero tú debes abrir tu corazón y dejar que el Espíritu de Dios entre en tu vida. Dile, bienvenido sea, Señor, a mi vida. Deja que Dios bendiga tu vida, tu hogar. Y hoy hablaremos sobre qué tanto valoras tu vida. Y también estaremos orando por los enfermos. Estamos enviando saludos para la familia Mora, allá en San José, Costa Rica. Vamos a estar orando por Leonor Sánchez. Vamos a orar también por aquellos padres que muchas veces sufren el abandono de sus hijos. En la vida, cuando nuestros hijos, no todos, pero algunos, después de que cumplen 18 años o se casan y se van, ya perdemos los superpoderes de héroes que éramos para ellos, ¿verdad? Y a veces solamente encuentran a ver nuestros defectos. Se olvidan de quién los trajo al mundo, se olvidan de cuántas noches de insomnio velando por su salud de ellos. Cuántas noches, sobre todo las madres y los padres que son solteros también, que criaron a sus hijos solos, también saben lo que es alimentar a un bebé. Cada 3 horas se despiertan, lloran, quieren comer. Y todos esos cuidados, los hijos no se dan cuenta hasta que ellos llegan a ser padres. Y entonces llegan a valorar a sus mismos padres, pero lamentablemente algunos de ellos quizás ya están bajo tierra. Y por eso vemos a muchas personas que lloran ante una tumba, porque ya no pueden entregar ese amor a sus padres, porque no lo hicieron en vida. Así que vamos a pedirle a Dios por los padres que viven solos, abandonados, y también por los hijos, para que tengan un cambio en su corazón. Porque cada uno de nosotros, amigos, tenemos virtudes y defectos. Nadie es perfecto. No hay un solo ser que sea perfecto. Y nosotros tenemos que aprender, tener paciencia con los ancianos, sobre todo si son nuestros padres, y aprender a valorar cómo ellos también entregaron sus mejores años para nosotros. Hoy vamos a hablar sobre qué tanto valoras tu vida. Pero también la próxima semana estaremos hablando sobre la necesidad de perdonar. Yo sé que hay muchos de ustedes que quizás no han perdonado a un hermano, a un padre, a una madre. Quizás sienten ustedes que ellos son los causantes de su infelicidad. Y vamos a hablar la próxima semana sobre la importancia de saber perdonar. Y quiero que sepan, amigos, que Jesucristo dijo que si no perdonábamos a nuestros semejantes, tampoco Dios, que está en el cielo, nos va a perdonar. Entonces es muy importante que tú aprendas a perdonar. ¿Por qué? Por muchas razones. Tu salud va a mejorar, Dios te va a bendecir, y créeme que cuando dejas ir ese coraje, eso que tienes por dentro por tantos años, te vas a sentir mucho más feliz. Pero hoy vamos a hablar sobre qué tanto te valoras a ti mismo. Porque es muy importante que antes de aprender a amar a los demás, aprendas a amarte a ti mismo sin ser egoísta. Pero recuerda que si tú no estás bien, nadie alrededor de ti va a estar bien. Y hoy vamos a hablar sobre ese tema un poquito más adelante.
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1: Continuamos. Jesús, mi fiel amigo.

aprende a confiar. Si pasas tristezas, anímate, saca fuerzas. Si pasas momentos difíciles, levántate de esa prueba, que Jesús es tu amigo fiel. Él te acompaña y está al alcance de una oración. Solo cierra tus ojos y dile: Dios mío, ayúdame, dame fuerzas para salir adelante. Pero también trata tú de seguir sus pasos. Aprende a amar.

muchas veces. No valoramos lo que tenemos. Nos quejamos de todo a nuestro alrededor, porque no hay paz en nuestro corazón. Es muy importante que no nos preocupemos tanto por cosas que no valen la pena. Recuerdo que una vez, planeando un paseo, yo repetí muchas veces, no se les olvide llevar la sal, la pimienta, los condimentos para la comida. Y lo repetí varias veces. ¿Y qué creen? Se nos olvidaron en casa. Y muchas veces, si permitimos que eso nos moleste, si nos enojamos con la persona, te dije que lo pusieras y no lo pusiste, o cualquier cosa que haya sido, pero si ahí estaba y te lo repetí, haces de un momento familiar, de un paseo hermoso, que se convierta en un momento difícil, que los demás sean infelices por tu manera de actuar. ¿Qué importa que la carne no tenga sal ni pimienta? Pero si hay alegría en ese momento entre los hermanos, entre los amigos que están reunidos en una carne asada, ¿qué importa? ¿Qué importa que no haya picante? A veces hay gente que si no hay picante no le siente sabor a la comida. Pero te dije que trajeras el picante. Y se la pasa toda la tarde enojados y repitiéndole a la esposa o al esposo que se la haya olvidado. Amigos, es más importante, porque cuando usted crece y madura, se da cuenta. Y usted quisiera volver hacia atrás y no puede regresar a aquel momento. Usted quisiera cambiarlo todo, volver a vivir ese momento y actuar diferente. Decir, no, no se preocupe, así vamos a comer sin picante o sin sal, pero tengamos un buen tiempo. O sea, pasemos un rato feliz, juguemos al fútbol, juguemos dominó, juguemos voleibol. Pasémosla bien, porque los momentos cuando estamos juntos con personas que amamos no se repiten dos veces. Así que mientras el amor esté contigo, aprovéchalo, disfrútalo, vívelo intensamente. Y aprende a no preocuparte por las cosas que no valen la pena. Aprende a valorar lo más importante, que es estar vivos, tener salud, sentir el amor de los demás y muchas cosas más, que no las compre el dinero. Conforme han pasado los años, yo en mi propia vida me he dado cuenta que las cosas que tienen más valor no son aquellas que el dinero puede comprar, sino aquellas otras que el dinero no puede comprar. Hay gente que piensa que tener éxito en la vida es tener 3-4 carros, una gran casa. Pero ¿qué pasa? Para poder mantener todo eso tiene que trabajar, y trabajar duro. Y nunca tienen tiempo para estar con la familia. Mejor ten un carro, mejor vive moderadamente, pero ten tus fines de semana libres para estar con tus hijos. Porque saben una cosa, cuando los hijos crecen y llegan adultos, ya ustedes no van a poder convertirlos en niños una vez más y vivir con ellos esa infancia. Yo le doy gracias a Dios que me dio la oportunidad, como padre soltero que fui, de convivir con mis hijos desde pequeños, y luché mucho por ellos. Y Dios sabe lo que está en tu corazón, y hasta los 18 años nosotros somos responsables como padres de enseñarles el camino hacia la eternidad. Aparte del camino para triunfar en la vida, también tenemos que alimentar su parte espiritual y hablarles de Dios, del amor de Dios hacia ellos.

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Y recuerda, no pongas tu mirada en las cosas de la tierra. Hay personas que son felices sin tener tanta riqueza. ¿Saben por qué? Porque han aprendido a ser felices con lo que tienen. Y porque sabemos que más allá del sol es donde está nuestra fe, nuestra esperanza, donde tenemos una mansión gloriosa, hermosa, donde no va a haber más llanto, solamente alegría, junto a Dios nuestro Señor. ¿Tú tienes la certeza hacia dónde vas después de la muerte? Porque a todos, el tren para en nuestra última estación de la vida. Todos un día vamos a bajar del tren de la vida, mientras otros van a estar subiendo, o sea, otros van a estar naciendo, muchos van a estar muriendo. ¿Sabes tú a dónde irás después de la muerte?

firmes como soldados. Cuando Dios vive en tu corazón, todos los días son de alegría, que tienes una esperanza. Después de esta canción vamos a hablar sobre qué tal.

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1: Manantial de Agua Viva, un programa donde te traemos un mensaje a través de las canciones y a través de la meditación corta que compartimos contigo, un mensaje de amor, fe y esperanza. Hoy quiero compartir con ustedes, amigos, dos historias que nos enseñan a preguntarnos qué tanto valoramos nuestra vida. Les voy a platicar la historia de José, quien tenía una relación de 6 años con Esther. Él lo tenía todo: 2 carros último modelo, una mansión en uno de los mejores barrios de Los Ángeles, una hermosa novia, Esther, con la cual vivía en unión libre desde hacía 6 años. Las cosas poco a poco comenzaron a enfriarse en la pareja. Y a él le preocupaba que aquella novia que se había enamorado de él y que habían pasado vacaciones hermosas, momentos hermosos juntos, el amor parecía poco a poco enfriarse. Él, para mantener los lujos que tenía, tenía que trabajar horas largas, jornadas largas, porque eso es una realidad. Cuando tú tienes 2, 3 automóviles, cuando tienes una casa, una mansión, que tienes que pagar bastante por ella, a veces el sueldo de 2 no alcanza, a veces tienes que trabajar 2 trabajos, o si eres dueño de una compañía como lo era José, tenía que pasar horas al frente de su negocio. Una tarde que regresó, se alarmó al no ver el auto de Esther enfrente de la cochera, porque ya eran las 8 de la noche y ella casi siempre lo dejaba fuera. Cuando abrió la puerta de la casa, también notó que hacían falta algunas cosas. Fue a la recámara y encontró el closet, el guardarropa vacío, toda la ropa de Esther había desaparecido. Y buscando, encontró una nota corta, sobre la mesa del comedor, que decía: "Lo siento mucho, pero me he vuelto a enamorar". José sintió un escalofrío que le recorrió toda la espalda, el cuerpo. Su corazón comenzó a palpitar a más de 100 por hora, pero no de alegría, no de la emoción que sintió al conocer a Esther en una fiesta hacía muchos años, sino por la angustia de saber que la había perdido para siempre. ¿Qué pasó con José? Parecía que el mundo se le venía abajo. Todo lo que había construido con la esperanza y basado en la felicidad de otra persona que lo hacía feliz, se desplomaba. Pasó una semana y José buscaba, llamaba a los amigos, a las amigas, y nadie sabía nada de Esther. Alguien le comentó que se había ido hacia la costa este, a Miami, y que se había enamorado de una persona común y corriente, y esa persona era un músico de un grupo, de una institución musical. José se sentía vacío. Llegaba a casa, no le daban ganas de comer, comenzó a tomar más de la cuenta, ya no era socialmente, sino comenzó a tomar y a tomar y a tomar. Una mañana, un 23 de junio, encontraron el cuerpo de José sobre la mesa. Alguien escuchó un disparo en horas de la noche, llamaron a la policía y efectivamente, al forzar la puerta, ya que no respondía, encontraron el cuerpo sin vida de José con una nota muy sencilla, unas pocas palabras. Decía: Esther, sin ti no soy nadie. ¿Qué tanto valoró José su vida? Déjeme contarle la historia de un padre soltero, Juan. Juan tenía casado con su esposa ya cerca de 9 años, su esposa Teresa. Eran muy felices. Se conocieron en Guadalajara, se casaron en Guadalajara. Él se vino primero a los Estados Unidos y después de 6 años los emigró a todos. Tenía en aquel tiempo un hijo, luego tuvieron una hija cuando llegó Teresa aquí a los Estados Unidos, a Chicago. Tenían ya una relación de más de 10 años. Con el pasar del tiempo, también Teresa se enamoró de otra persona. Y no era que Juan no le daba el tiempo indicado, porque Juan la adoraba y trabajaba de 8 a 5, un horario normal, y los fines de semana era muy dedicado a sus hijos y a su esposa. Pero simplemente el amor terminó. ¿Cuál fue el final de esta historia? Bueno, Juan era una persona que se había preparado, era una persona que amaba a Dios sobre todas las cosas y era una persona que sus padres le habían enseñado a no depender de nadie para ser feliz. Era una persona que sabía que las personas como humanos podemos fallar en cualquier momento. Y recuerden ustedes, y sobre todo tú, amigo que me estás escuchando, amiga que quizás estás pasando por una separación dolorosa, quizás te has quedado sin trabajo, quizás chocaste el automóvil, quizás tienes problemas con algún hijo, con tus padres, con algún hermano, y piensas que el mundo se te cierra. Ponte a pensar que cuando venimos a este mundo, venimos solos. No venimos de la mano de nadie. Venimos solos. Nadie nos acompañaba, ¿verdad? Nadie estaba con nosotros en ese momento. Nuestros padres también. Muchos años trabajaron duro para darnos una educación. Nos enseñaron el camino hacia el éxito y también nos enseñaron del amor de Dios. Porque es muy importante que usted a sus hijos les enseñe el amor de Dios. Conozcan a Dios. Muchas veces no hay tiempo para Dios, ¿verdad? Hay tiempo para fiestas. Pero los domingos nunca hay tiempo para ir a la iglesia. O nunca hay tiempo para en casa juntos leer la Biblia, hacer una pequeña oración. Y cuando los hijos crecen fuera de los caminos de Dios y tienen problemas en la adolescencia, los desconocemos y a veces nos alarmamos y decimos: ¿cómo es posible? No puede ser que mi hijo sea así. Pero ¿le ha enseñado usted del amor de Dios? Es muy importante que usted comparta con sus hijos el amor de Dios. Debemos de comprender que el verdadero mérito de un hombre o de una mujer no se mide, como le decía anteriormente, el éxito por los objetos que usted pueda adquirir. Las grandes bendiciones de la vida están dentro de uno mismo, están al alcance de nuestras manos. Si usted no es feliz con nada, si usted está en un trabajo que no le gusta, si usted no se esforzó de joven por luchar para lograr sus sueños como individuo, y si usted es mujer sobre todo, Y soñó con su príncipe azul y llegó ese hombre que la hizo feliz, se casó con él, tuvieron hijos y ahora el hombre la dejó por alguien más joven o por otra persona, y usted siente que el mundo se le viene encima. ¿Por qué? Porque toda su vida dependió de él y quizás piensa que es muy tarde para empezar una carrera. manera, pero nunca es tarde para volver a empezar. Nunca es tarde. Usted puede volver a empezar de la nada, de cero, si usted tiene fe en sí mismo. Déjeme platicarles una anécdota. Yo, a pesar de que ya tenía mi carrera desde jovencito, soñé con ser locutor desde que tenía 8 años. Y muchos me decían, no, es muy difícil, tienes que tener palancas, debes de conocer gente, mejor dedícate a estudiar otra cosa. Pero yo nunca me di por vencido. Y gracias a Dios, mi carrera radial empezó hace muchos años. Ya estamos llegando a los 25 años de carrera. Y ahora tenemos nuestra propia estación digital. Pero nunca dejé de creer en mí mismo. Y eso es muy importante. Cuando tú tienes un buen trabajo, cuando tú eres feliz contigo mismo, el amor llega a ser un complemento de tu felicidad. No llega a ser toda tu felicidad. Si esta persona te falla, como Teresa le falló a Juan comprendió que tenía 2 hijos.

Mientras haya vida y salud, usted tiene esperanza de un futuro mejor. Recuerde que un adiós siempre le da la oportunidad de descubrir algo nuevo, algo que puede llegar a cambiar su vida también. Pero debemos de tener fe en nosotros mismos, debemos de aprender a ser felices. Busca tu propia felicidad, porque tu felicidad está dentro de ti. Y si tú sientes que las fuerzas te hacen falta, pídele a Dios fortaleza. Si tú experimentas a Dios cada día en tu vida, vas a ser una persona triunfadora. Y quieren que les diga una cosa, amigos. El hombre o la mujer que tiene imaginación nunca está ni solo, ni sola, ni terminado. Y el hombre y la mujer que tienen a Dios en su corazón como esperanza hacia la vida eterna, tampoco nunca están tristes. Todos nosotros hemos pasado por pruebas, abandono de hijos, muerte de un padre, muerte de una madre. Cuando los hijos se van, ¿verdad? Y tienen que hacer su vida. Pero cuando usted aprende a dejar ir las cosas, porque nadie es dueño de nadie. Cuando alguien llega a su vida, recuérdelo. Usted se va a casar con alguien. No va a ser dueño de alguien. Usted va a compartir su vida con alguien. No la va a atar para siempre a usted. Va a llegar un momento en que quizás esa relación termine. Pero la relación entre usted y Dios nunca debe de terminar. La fe que usted tiene en Dios nunca debe de terminar. A veces nosotros nos alejamos de Dios, pero Dios nunca se aleja de nosotros. Piense que a todos los que aman a Dios, todo lo que nos pasa nos ayuda bien. De la vida aprendemos tanto. La vida es la mejor escuela. Ninguna universidad te va a enseñar lo que la vida te enseña. La universidad te da títulos que te ayudan a mejorar tu condición social, tu condición laboral. Quizás a buscar un trabajo con un mejor pago, mejor salario. Pero la vida, al caminar sobre ella, te das cuenta que los caminos de la vida no son como tú pensabas, como dice la canción. Te vas a dar cuenta que hay desengaños, que hay tristeza, que hay llanto, que hay decepciones, que hay traiciones. Pero también te vas a dar cuenta que hay lindos amaneceres, lindos atardeceres, que hay personas por las que vale la pena luchar, que el abrazo de un hijo, de un niño, de una niña, esos niños que corren hacia ti cuando vas por ellos a la escuela, cuando están pequeños, ¿verdad? Cuando están grandes, quieres que los dejen a una cuadra, porque ya cuando están grandes no quieres que les des besos delante de los amigos, ¿verdad? A veces. Pero cuando están pequeños, corren hacia ti, te abrazan. Papi, papi, daddy, daddy, I miss you. Te escriben tarjetas para el día de San Valentín, que te las dan y tú quizás todavía las guardas. El otro día me encontré una tarjeta que escribió mi hija, que escribió mi hijo cuando tenían a 9 y él tenía 6 años también, para el día de San Valentín, hermosa, linda. Y también cuando mi hija era adolescente, me encontré una tarjeta por ahí que me hizo llorar. Al saber que del amor que en ese momento sienten tus hijos hacia ti, cuando ya ellos hacen su vida, nos duele mucho, pero llegamos a comprender que así como tú también fuiste joven y te enamoraste, llegó un momento que te olvidaste de todo lo demás, que esa persona de la cual te enamoraste llegó a ser el centro de tu vida. Sin embargo, es bueno entender que esa persona, aunque es parte de tu vida, no debe ser toda tu vida. Si tú no eres feliz con lo que tú tienes, no importa que llegue el mejor hombre o la mejor mujer, nunca vas a ser feliz. Aprende a ser feliz por ti mismo. Cumple tus sueños como individuo, como mujer, como hombre. ¿Qué era lo que tú soñabas de grande? ¿Lo has alcanzado? ¿Te sientes feliz? Si ahorita la persona que vive contigo algo sucediera y no estuviera contigo, ¿cómo te sentirías? ¿Tienes la carrera que tú querías? Porque imagínense ustedes, si usted no tiene el trabajo que usted quería tener, si usted va a trabajar arrastrando los pies, como dicen, y no le gusta su trabajo para nada,

0: qué difícil es la vida, ¿verdad? Qué difícil es la vida de esa manera. Es muy importante que usted aprenda a ser feliz por sí mismo y que tenga a Dios en el centro de su vida, porque con Dios nunca le va a faltar nada. No se olvide que tiene un amigo al alcance de una oración. Cuando Teresa abandonó a Juan, Juan siguió adelante con su carrera. Era profesor de secundaria, amaba a sus alumnos como amaba a sus hijos. Y con el tiempo, con el correr de los años, nunca pensó en quitarse su vida, sino que le agradeció en su corazón a Teresa por el tiempo que lo hizo feliz. Porque el verdadero amor está en que si tú no puedes hacer una persona feliz, deja que alguien más la haga feliz. Y aprender a perdonar. Y aprender a saber que el amor no dura para siempre. Y cuando lo tienes a tu lado, sé feliz. Y dale lo mejor de ti. ¿Para qué vas a estar con alguien compartiendo tu vida si le vas a estar reclamando cada cosita, cada cosa? Si cuando te levantes, en vez de darle amor, hola mi amor, ¿cómo amaneciste? Es un beso. Que tus hijos vean el amor reflejado en ti. El amor de Dios reflejado en ti hacia tu esposo, hacia tu esposa, hacia tus hijos, hacia tus amigos. Que vean una persona que es feliz, que tiene a Dios en su corazón. Hay personas que están siempre, siempre de malas. Por todo se quejan. Y no solamente se sienten mal ellas, sino que hacen sentir mal a todas las personas a su alrededor. Porque no importa que las personas a su alrededor hagan lo imposible por hacerlas feliz, nunca tienen una palabra de agradecimiento. Gracias por esto, por aquello, no. Siempre quieren más, ¿verdad? Y siempre piden más. Aprende a ser feliz con lo que tienes. Aprende a confiar en Dios. No digas que eres cristiano o cristiana, que amas a Dios, y demuestras con tus hechos que no tienes fe en Dios. Andas con miedo de que te van a asaltar, que te va a pasar esto, que se va a pasar aquello. Y ese mismo miedo es el que te lleva a tener fatalidades. ¿Qué tanto valoras tu vida? Tu vida como individuo, como persona que eres. ¿Eres feliz? Aprende a valorar tu vida. Para que si alguien más te traiciona o te deje, no pases por lo que pasó José y termines arrancándote tu vida. Porque la vida Dios no la da y es el único que no la puede quitar. Amigos, quiero que hoy hagan una oración y le pidan a Dios fortaleza para que le dé esa fe, que vuelva usted nuevamente a sentirse como esa persona triunfadora, capaz de lograr todo lo que se traza. Y que le dé serenidad para aceptar aquellas cosas que usted no puede cambiar. Y que le dé la sabiduría para usted poder cambiar aquellas que sí está al alcance de sus manos poderlas cambiar. Aprenda a valorar su vida. Hay muchas personas que tienen muchas riquezas. Hay millonarios que están pobres en salud, que no son felices, que están en una silla de ruedas, o que no importa todo lo que tengan, no son felices. Y en cambio usted, amigo mío, usted es millonario. ¿Sabe? Usted es millonario y no lo sabe. Usted puede ver, puede sentir, puede ir a saborear, aunque sean los frijolitos ricos, ¿verdad? Unas costillitas de puerco en salsa verde o salsa roja. Usted puede, tiene todavía el sentido del gusto. Usted puede escuchar música hermosa. Puede escuchar un concierto, su grupo artista favorito. Puede escuchar el show de Tony Franco y disfrutar nuestras canciones. Usted puede ver un hermoso atardecer. Usted es millonario y no lo sabe, porque usted tiene todos sus cinco sentidos, tiene salud, tiene un techo. Y con esto termino. Una vez encontraron a un pobre indigente, a una persona que vivía en la calle, muerta de frío. Cobijada con un saco. un saco que quizás en su tiempo había sido muy fino, pero quizás había pasado ya por muchos años al lado de este pordiosero, que había muerto de frío, lamentablemente. Y alguien descubrió que dentro del saco, no en una bolsa, sino que alguien había metido billetes que había con un hilo pegado dentro del saco. Y no era una cantidad de millones, pero sí eran por lo menos $5,000. Y este pordiosero estuvo con este saco tanto tiempo y nunca se dio cuenta. Quizás si se hubiera dado cuenta lo que valía ese saco, no hubiera pasado frío. Quizás hubiera pagado un hotel. Quizás se hubiera ayudado a cambiar su vida y a no perderla. Y muchas veces estamos sentados nosotros sobre una mina de oro que puede ser tus habilidades, tus talentos, pero no los estás usando. Y los echas a perder y pasa el tiempo y pasan los años sin que valores lo que tienes. Aprende a ser feliz con lo que tienes y a valorarte como persona. Dentro de ti está la fortaleza para lograr muchas cosas. Solamente pídele a Dios que te oriente. Abre las puertas de tu corazón y aprende a conocer a un Dios que está allí para brindarte todo su amor, toda su fortaleza, que es tu amigo para siempre. Como nos canta Nelson Ned, conozco a un Dios. Y créame que Él puede ser tu mejor amigo y cambiar tu vida. Aprender que nosotros fuimos creados.
1: Conozco a un Dios mucho más grande que su problema.
0: Fuimos creados a la imagen de Dios.

0: recuerde que usted puede confiar plenamente en Jesucristo, porque Jesús es su mejor amigo. Y usted debe de aprender a confiar en Jesús.
1: ¿Por qué te confundes y te agitas ante los problemas de la vida? Déjame el cuidado de tus cosas y todo te irá mejor. Cuando te abandones en mí, todo se resolverá con tranquilidad según mis designios. No te desesperes. No me dirijas una oración agitada como si quisieras exigirme el cumplimiento de tus deseos. Cierra los ojos del alma y dime con calma: Jesús, yo confío en ti. Evita las preocupaciones angustiosas y los pensamientos sobre lo que puede suceder después. No estropees mis planes queriéndome imponer tus ideas. Déjame ser Dios y actuar con libertad. Abandónate confiadamente en mí. Reposa en mí y deja en mis manos tu futuro. Dime frecuentemente: Jesús, yo confío en ti. Lo que más daño te hace es tu razonamiento, tus propias ideas y querer resolver las cosas a tu manera. Cuando me dices: Jesús, yo confío en ti, no seas como el paciente que le pide al médico que lo cure, pero le sugiere el modo de hacerlo. Déjate llevar en mis brazos divinos. No tengas miedo. Yo te amo. Si crees que las cosas se empeoran o se complican a pesar de tu oración, sigue confiando. Cierra los ojos del alma y confía. Continúa diciéndome a toda hora: Jesús, yo confío en ti. Necesito las manos libres para poder obrar. No te ates con tus preocupaciones inútiles. Satanás quiere eso: agitarte, angustiarte, quitarte la paz. Confía solo en mí, abandónate a mí. Yo hago los milagros en la proporción del abandono y confianza que tienes en mí. Así que no te preocupes, echa en mí todas tus angustias y duerme tranquilo. Dime siempre: Jesús, yo confío en ti, y verás grandes milagros. Te lo prometo por mi amor.
0: Aprendamos a confiar en Dios, en Jesús, como nuestro mejor amigo. Todos los bienes materiales y el dinero son importantes, pero no son toda la felicidad. El dinero te ayuda a tener un buen carro. ¿Quién no quiere un buen carro? El dinero te ayuda a tener una casa. ¿Quién no quiere una casa? Pero no dejes que eso impida que seas feliz. Porque en este país, sobre todo en los Estados Unidos, se puede hacer dinero. Si tú pones empeño, lo puedes lograr. Hay muchas oportunidades. Mucho más oportunidades que en nuestros países. Pero es importante trabajar para vivir, para disfrutar la vida, y no vivir para trabajar, porque quieres más y más y más. Y entonces sacrificas el tiempo con tus hijos, tu salud, el amor, la tranquilidad, el estar en el hogar. No le envidies a nadie todo lo que tiene, porque quizás esa persona tiene esas posesiones y las disfruta, pero también le costó llegar a donde está. Y para mantenerlas se tiene que trabajar muy duro. El precio a veces es muy alto y a veces sacrificas muchas cosas por tener tantas comodidades. Simplifica tu vida, valórate a ti mismo, valora el tiempo que te queda en la vida para hacer feliz a los demás. Cuando tú pienses en hacer feliz a los demás, la vida te va a pagar con hacerte a ti también feliz. Pero valórate tú primero, porque si tú no te amas a ti mismo o a ti misma, nadie más te va a amar. Hay personas que se encaprichan en una relación y los hacen como quieren. Y ahí están, vuelven una y otra vez a perder su tiempo con la misma persona que los va a volver a hacer infelices. ¿Es esa tu posición actual? Entonces, reacciona, por favor, y aprende a valorarte a ti mismo. Y no estés más triste, porque las cosas, mientras tú tengas salud, hay esperanza para arreglarlas. Todo tiene solución menos la muerte. Y cuando llega la muerte, amigos, ahí sí que no le puedes decir, hey, ven por mí más tardecito porque quiero terminar de cenar. No, cuando la muerte llega, llega. Y cuando la muerte llegue, ¿habrás arreglado todas tus cosas? ¿Cómo te van a recordar los demás? ¿Como una persona feliz? ¿Una persona que siempre daba amor a los demás? ¿O van a decir, qué bueno que ya se murió ese fulano, esa fulana? Híjole, nos hacía la vida imposible. Hay personas en el trabajo, ¿verdad?, que sobresalen por eso, por hacerle la vida imposible a los demás. En cambio, hay otras personas que cuando no llegan a trabajar nos hacen falta porque siempre están con una sonrisa, siempre son positivas. Hay personas, hay abuelitas que las quieren mucho, hay abuelitas que no, que los nietos no quieren visitarlas porque siempre están renegando. Hay madres, hay padres también. ¿Cómo es tu vida? ¿Cómo es tu relación con tu familia? Y hay veces, amigos, en que tú vas a querer cambiar las cosas dentro de tu familia, pero no vas a poder hacerlo. Las personas son como son y debemos de aprender a aceptarlas como son. No quiere decir que tienes que convivir con ellas todos los días y estar aguantando sus malos ratos y su negativismo, pero puedes orar por ellas, puedes pedir por ellas y dejar que ellas mismas solucionen sus problemas. Porque hay personas que no les gusta que tú les digas lo que deben de hacer y a nadie nos gusta. Simplemente pon sus problemas en las manos de Dios. Y aprende tú a ser feliz, a no contagiarte de ese estrés, de ese negativismo. Deja ir, aprende a dejar ir y vas a aprender a ser feliz. No estés triste. ¿Cómo puedes estar triste sabiendo que si Dios cuida de las aves del campo, cómo no va a cuidar de

0: Jesús nos amó cuando nadie más nos ha amado. Recuérdalo siempre.
1: Bendito.

0: adoramos, te adoramos, ministrame.
1: Queremos comenzar a orar por ti. Queremos orar primero para que el Señor sane tu corazón. Oramos por esos corazones tristes, por esos corazones lastimados, por aquellos que en este momento se sienten quebrantados, por aquellos que han sido despreciados, por aquellos que han sido humillados. Oramos por el corazón de esa madre que sufre el alejamiento de su hijo o de su hija. Oramos por el corazón de esa madre que sufre la ofensa de su esposo. Señor, pon tu mano llagada en esos corazones. Queremos orar por aquellos que creen que no sirven para nada, por aquellos que se sienten fracasados. Hermano, hermana, te recordamos que Dios todo lo hizo bien. Bendito seas, únete a nosotros.
2: Hoy,
1: dilo,
2: Señor Jesús,
1: confía en Él.
2: Vengo ante ti,
1: Santo Dios,
2: para alabarte.
1: Rompe cadenas.

0: Sí, Señor. Queremos orar por aquellos que están enfermos en su cuerpo, porque el tiempo de los milagros no ha terminado. Porque Jesús sigue vivo, porque Jesús sigue obrando, porque el Dios que hoy está aquí es un Dios de poder. Cree en el Señor, confía en Jesús, no tengas miedo, porque esa enfermedad, porque ese problema servirá para que la gloria de Dios se manifieste. Porque los problemas de ahora son los testimonios que el día de mañana vamos a estar dando.
1: Amante Padre Celestial, te pedimos para que pongas tu mano sanadora sobre Leonor Sánchez, que se encuentra enferma de su espalda. Sus dolores son agobiantes, pero ella en esta mañana, en esta tarde, te está escuchando. Está escuchando nuestro programa y nos ha pedido que también hagamos una oración por ella. Pon tu mano sanadora sobre ella para que estos malestares puedan desaparecer. Pon su mano sanadora sobre ella para que pueda sentir esa fortaleza, pero más que todo, volver a sentir nuevamente la confianza de que tú la cuidas, que tú estás con ella. Bendice su cuerpo y también conforta su corazón y su mente. Pon en su corazón la paz que ella necesita para ganar la confianza nuevamente en ella. Dios mío, te damos gracias porque la has cuidado. También te pedimos por Alicia Mora, allá en Costa Rica, en San José, que también está padeciendo de diferentes males, para que tú puedas hacerlo desaparecer con tu poder. Demuéstrate en el cuerpo de la señora Mora. Y por aquellos enfermos que no sabemos su nombre, te pido que pongas tu mano sanadora. Y también lo hagas sobre mi espalda. Tú sabes que esta semana hemos tenido que ir al médico por nuestros dolores intensos de espalda. Pero te pido, Señor, que tú pongas tu mano sanadora en ella para que podamos seguir brindando al mundo y demostrando el amor tuyo en nosotros a través de nuestros programas de radio. Agradecemos al Padre Martín Ábalos también por acompañarnos en esta oración.
0: Hoy, Santo Dios.

0: Queremos orar por aquel que está padeciendo un fuerte dolor.
1: Amén.
0: Si crees, verás la gloria de Dios. No importa lo que te han dicho. Lázaro llevaba ya 4 días enterrado. Y Jesús le dijo a Marta, si crees, verás la gloria de Dios. El tiempo de los milagros no ha terminado. No importa lo que los médicos te han dicho. El médico de médicos, el Señor de señores, no ha dicho la última palabra. Aquí está Jesús. Oramos por esa migraña. Oramos por ese dolor de cabeza. Oramos, Señor, por ese dolor en ese oído. Pon tu mano, Jesús.
1: Amén, Señor.
0: Pon tu mano, Señor, en esa cervical. Pon tu mano, Señor, en esa tiroides. Pon tu mano, Señor, en esa columna.
1: Amén, Señor.
0: Siente el poder de Jesús en este momento.
1: Amén, Señor.
0: Oh, alabado seas, Jesús, porque estás sanando, cree. Oh, alabado seas, Señor, porque estás haciendo experimentar ese calor y ese fuego. No tengas miedo. El Señor te está tocando. El Señor está obrando en ti. Porque el tiempo de los milagros no ha terminado. Sigue pidiendo.
1: Amén.
0: Sigue creyendo. Oramos por ti, hermano, hermana. A quien los médicos le han dicho que tienes cáncer. Recuerda que las enfermedades han sido nominadas por los hombres. Yo sé en quién he puesto mi confianza. Y en este momento, si crees, verás la gloria de Dios.
1: Amén.
0: Pon tu mano, Señor, llagada en ese cáncer. Pon tu mano, Señor, en ese pecho. Pon tu mano, Señor, en ese vientre. Quema con tu poder. Pon tu mano, Señor, en esas células que están muertas. Señor, todo es posible para el que cree. Y el que hizo caminar al paralítico, y el que hizo ver al ciego y oír al sordo está aquí.
1: Amén. Señor, te pedimos que bendigas con tu Santo Espíritu aquellas personas que se sienten tristes, que han perdido su trabajo, que quizás han sido abandonados por su cónyuge, por su esposa, por su esposo, que quizás sus hijos le han dado la espalda, se han olvidado de ellos. Te pido, Señor, que los unjas con tu Santo Espíritu, que sientan el gozo de saber que tú nunca nos abandonas, que estamos en esta vida como pasajeros únicamente, pero que si confiamos en ti, un día viviremos para siempre a tu lado. Te pido que bendigas al Padre Martín Ábalos. Gracias por esta oración, por habernos acompañado en este programa, y que bendigas su obra y sus proyectos. En el nombre de nuestro Señor Jesucristo, te pedimos todo esto. Y nos sentimos con gozo, gozo en nuestro corazón. Y usted también debe sentir el gozo que Dios nos da. Usted puede sentir la diferencia al abrir sus ojos después de haber hablado con Dios y pedirle su sanidad. Gracias, amigos, por haber compartido Manantial de Agua Viva con nosotros y sus amistades. Que Dios los bendiga y pasen un domingo feliz. Los invitamos para que sigan con nuestro desfile de éxitos, éxitos de ayer y hoy, canciones hermosas que han hecho historia. También nuestro programa Una Hora con la Sonora Santanera los fines de semana. Disfrutes también de domingos musicales. Que Dios se quede contigo el resto de la semana. Y tenemos otra cita en Manantial de Agua Viva, para que sientas el Espíritu de Dios y confortes tu alma, tu corazón, y no te sientas triste, sino que llenes tu alma de gozo. ese gozo, esa paz que solo Dios nos puede dar. Su servidor Tony Franco los invita para que sigan con Radio Sensación y nuestra programación que sigue robándote el corazón.

Bienvenidos sean todos ustedes a Manantial de Agua Viva. Con un mensaje de amor, fe y esperanza. Como cada semana, te invitamos a ser parte de un programa que va a llenar tu corazón, tu espíritu, tu alma de regocijo, de esperanza, de paz y amor, para que lo compartas con tu familia, con tus amigos, al mundo. Pero vamos a invitar al gran maestro de maestros para que esté con nosotros durante este programa. A él le debemos toda la honra y la gloria, el agradecimiento por habernos dado una semana más de vida para poder apreciar las cosas hermosas, aquellas que el dinero no puede comprar y que al final de nuestros días van a tener más valor que aquellas que quizás compraste con tu dinero. La admiración de tus amigos, el amor de tu familia, esas son cosas que nadie puede comprar. Y son las cosas que llenan nuestro ser. Así que bienvenido seas, Señor Jesús, a nuestro corazón y a nuestras vidas.

0: al show de Tony Franco. 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
1: 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Los Condes de Los Ángeles. No lloraré por ti.

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Estás en sintonía de Radio Sensación Digital, éxito de ayer y hoy, en inglés y en español de todas las épocas y todos los géneros, en este desfile de éxito de fin de semana. The Doobie Brothers en China Groove. Saludo con mucho gusto a todos los amigos que laboran en El Torito, allá en Newport Beach, California, y también en Redondo Beach.

Rosita García quiere escuchar ese tema y con mucho gusto la vamos a complacer con el grupo Límite, con la misma piedra. 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

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En desfile de éxitos, cada fin de semana. ¿Qué hacías tú cuando esta canción salía con Chicago? Charlie.

Recordamos al Juan Gabriel, el Divo de Juárez, aquí en Radio Sensación Digital, en nuestro desfile de éxitos. Pues saludos para Héctor Mayorga en la ciudad de Los Ángeles, California, que nos solicita esta canción. Con mucho gusto le complacemos.

0: que como
1: afición deportiva, a punto de iniciar el partido entre Argentina y España, el campeón de América y del mundo frente al campeón de Europa. Lleno el estadio aquí en Nueva York y estamos a punto de ver ya el final después de que 48 países participaran en esta Copa Mundial que se llevó 30 días. Varios artistas estuvieron antes en una ceremonia antes de iniciar el juego. Entre ellos Tom Cruise, el famoso Tom Cruise, que dirigió unas palabras sobre esta Copa Mundial. Amigos, estaremos trayéndoles a ustedes reportajes en cuanto cambie el partido, algún gol, algo que suceda importante. Estaremos en vivo trayéndoles reportes a ustedes y agradecemos a AMC Theaters por su patrocinio para estos reportajes aquí en Radio Sensación Digital en el show de Tony Franco. Saludo para todos ustedes y disfruten este domingo. Si usted está trabajando, está en la oficina, podrá mantenerse informado a través de nuestra emisora. Buena suerte para nuestros amigos de España y de Argentina y que gane el fútbol.

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las notas del grupo El Compadre de Los Ángeles. Recuerdos, aquí en Radio Sensación Digital, la nueva onda musical.

0: Regresamos con más después de un mensaje de nuestros patrocinadores.
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0: Desfile de éxitos de fin de semana, complaciéndote. Un saludito para Richard, de parte de su novia Alejandra, aquí en la ciudad de Los Ángeles. También enviamos saludos para la familia Matarripa, allá en la ciudad de Turrialba, Costa Rica. Un saludito para todos los ticos, sintonizando Radio Sensación Digital.
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0: Y hasta Panamá, el saludo también para Victoria Fuentes, de parte de su esposo Carlitos, aquí desde la ciudad de Los Ángeles. Dice que le extraña, pronto estarán de regreso.

Afición Deportiva, llegamos a la primera pausa de hidratación aquí en el estadio de Nueva York, Nueva Jersey, lleno completo. A los 25 minutos el partido continúa cerrado 0-0, jugando mejor España, pero Argentina poco a poco se ha ido asentando en el terreno de juego. Para compartir con ustedes, España tiene 37 partidos invicto, sin perder un solo partido en sus últimas presentaciones, mientras que Argentina en mundiales lleva alrededor de 13 partidos sin perder. Así que hoy va a caer el invicto de alguno de los dos. Después de la pausa de hidratación, también el medio tiempo estará un poquito más alargado por las estrellas musicales que se van a presentar, entre ellas Shakira, que estará presentándose al medio tiempo de este partido. Regresamos con ustedes, mientras tanto sigan disfrutando de nuestro desfile de éxitos aquí en RadioSensaciónDigital.com. Reportó para ustedes su servidor Tony Franco.

el que ama a una mujer, dicen, ama todas las mujeres de la tierra. Pero el que ama todas las mujeres, no ama en el fondo a ninguna mujer. Eso también dicen, y es cierto. Tu amor me hace bien, me da confianza, me fortifica, me multiplica, me estimula. Tu amor me ha hecho amar a otras. En realidad, he amado a otras pensando en ti. Más de una te debe sus momentos más gloriosos. Por ti no soy un hombre, soy todos los hombres. Por ti ando sobrecargado de deseo. Tu amor me abre el cuerpo de par en par y libera mis antiguas y reprimidas pasiones. Tu amor me embellece, aclara mis partes oscuras. Tu amor me hace amar la vida. Sé quién soy desde que te beso. Desde que te beso, nada me da vergüenza ni me escandaliza. Nunca nadie me amó así. Yo he amado así después de ti. Todo te lo debo a ti. Todo se lo debo a tu amor. Tu amor que desató los nudos de mi existencia y me ha convertido en lo que soy. Un hombre libre.

Los Huracanes del Norte, compresión de mi amigo Fidel, aquí en la ciudad de Los Ángeles, nos pidió ese tema. Y ahora llegan los Freddy's, el grupo favorito de mi amigo Rogelio Trejo. Un saludo también con mucho gusto para mi amigo Elías, que viene de jugar fútbol, dice, a estas horas, hasta que la luz se extinguió. Saluditos a todos y con uno de ustedes. Gracias por sintonizarnos.

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Afición deportiva, les traemos esta cápsula mundialista cortesía de AMC Theaters, que te invita, bueno, ya no más partidos, pero que pasó todos los partidos en pantalla gigante del mundial. Estamos aquí en el AMC Theaters de Norwalk, apreciando este partido de la final que se está jugando en Nueva York, ante un lleno completo. Pero realmente este partido nos ha defraudado un poquito en cuanto a emociones. Ha sido un partido que se ha vuelto un poco monótono, a veces muy trabado en el medio tiempo, con pocas emociones. España ha tenido las más claras de gol, pero Dibu Martínez ha estado muy seguro en la portería. Hasta el momento seguimos 0-0. Por momentos España con más posesión de balón, Argentina pierde muy rápido el balón, pero todavía realmente no hemos vivido emociones o visto al señor gol que no ha llegado, pero esperamos que llegue pronto para que este partido pueda tener más emociones. 0-0, después de 45 minutos en la gran final de la Copa Mundial entre Argentina y España, el campeón de Europa invicto en 37 partidos y el campeón de América y del mundo, Argentina, invicto en 13 partidos. Sigan disfrutando de nuestro desfile de éxitos. Feliz domingo para todos. Un saludo para la familia de Carlos Jiménez. Gracias por el mensaje que nos enviaste desde El Salvador, allá en Santa Ana, El Salvador. Saludos para nuestros amigos radioescuchas en la capital de Guatemala. Un saludo para Carlos Tony en Antigua Guatemala. Saludamos también a los amigos en Mazatlán, para la familia del profe. Un saludito para la familia González del Toro. Y saludamos, por supuesto, a nuestros amigos aquí en los Estados Unidos. Saludito para Alejandro allá en New Hampshire. Saludos para Diego Arias y su familia en New Jersey. Y también un saludo para todos los amigos que están celebrando su cumpleaños hoy domingo. Saludos para Diana, para César Marta. Y también saludamos a los amigos que están en el restaurante Calaveras allá en Bellflower. Un saludito para todos ustedes. Y sigan disfrutando. Esperamos que este partido se ponga mejor, porque hasta el momento muy pocas emociones. Y como les digo, España ha tenido las más claras de gol, pero hasta ahora el partido sigue 0-0. Sigan disfrutando de nuestra programación dominical, desfile de éxitos aquí en RadioSensaciónDigital.com. Reportó para ustedes su servidor, Tony Franco.

0: Amigos, regresamos con más música aquí en el show de Tony Franco. No te muevas.
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Eran los días de un lindo arco iris. Se iba el invierno, volvía el sereno. Brillaban tus ojos de luna y estrellas, mientras una mano rozaba tu piel. Te volvía loca el olor de las flores, la noche brillaba con sus mil colores. Tendiré la yerba como una que sueña

vives la vida de chica importante, porque a 15 años tuviste un amante. 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

Afición deportiva, les traemos otra cápsula mundialista, cortesía de AMC Theaters, que te invita a ver los partidos del Mundial, aunque ya hoy se acaba, hoy es el último, la gran final, que nos ha quedado de ver en cuanto a emociones, en cuanto a llegadas más claras de gol, pero entendemos que son dos selecciones que están luchando por la Copa Mundial, no preocupándose tanto por dar un buen espectáculo, pero por ganar un partido que les dé el título de esta Copa. Amigos, hasta hoy Argentina no ha hecho un solo tiro a marco, no ha habido un solo disparo al arco, mientras que España, de los cinco que ha hecho, tres han ido a la portería, pero el Dibu Martínez ha estado muy seguro en las atajadas. Así que el minuto 68, continuamos, España 0, Argentina 0. Estuvo más emocionante el medio tiempo con Shakira, Justin Bieber y otros artistas que estuvieron participando. Y por cierto que aquí está el presidente Donald Trump en uno de los palcos del estadio, aunque no recibió, no tuvo un buen recibimiento, más bien hubo rechiflas contra él. Amigos, vamos a regresar, si acaso hay algún gol, les traeremos a ustedes este reporte mundialista cortesía de AMC Theaters desde Norwalk, California, donde estamos viendo en pantalla gigante y con asientos reclinables que le ofrece AMC Theaters, los teatros AMC que le invitan a visitarlos y a disfrutar en pantalla gigante de los partidos del Mundial. Continúen con nuestro desfile de éxitos. Reportó para ustedes su servidor, Tony Franco.

buscando las metas en tu vida, no te olvides de vivir los detalles pequeños, que pueden ser los que al final de tu vida tengan más valor. Es importante encontrar nuestras metas, nuestros sueños y realizar lo que nos gusta. Pero en el trayecto, vive la vida. Disfruta cada momento, cada atardecer, cada amanecer. Y dale tiempo al amor para florecer. Amigos, estamos llegando al final de Desfile de Éxitos, aquí en el show de Tony Franco en Radio Sensación Digital. Gracias por acompañarnos y sigan disfrutando de la programación musical de Radio Sensación Digital, la nueva onda musical. Y disfruta cada momento que es inolvidable.

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Estamos enviando un saludo para todos nuestros amigos alrededor del mundo que ya se están reportando a través de Twitter, Facebook. 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Amigos, es un placer saludarles a todos ustedes. Un saludito para Olga Rodríguez, aquí en la ciudad de Los Ángeles. Quiere escuchar algo con la Sonora Santanera y con muchísimo gusto nosotros vamos a complacerle. Este tema con la Sonora Santanera, solamente una vez. Gracias, Olga, por estar escuchándonos y disfruta de nuestra música aquí a través de esta emisora de radio que te brinda 55 minutos de música o más, sin comerciales. 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
1: Otra de las grandes sonoras, por supuesto, la Sonora Matancera. Saludos con mucho gusto a mi buen amigo Carlos Sevilla.

0: en este mundial.
1: Amigos, terminó el tiempo complementario y seguimos 0-0. Todavía no llega el invitado, el señor Gol, y Argentina sigue sin disparar al arco en todo el partido. España ha dominado un poco más el partido, ha tenido más claras de gol, ha tenido más disparos a gol. Dibu Martínez ha estado atajando muy bien y ha evitado la caída de su arco. Realmente, para mí, España merece ganar este partido por lo que ha demostrado en la cancha, pero Argentina está jugando a su manera, tratando de alargar el partido y quizás hasta queriendo llegar a los penales para que su arquero estrella, el Dibu Martínez, que por cierto, como ustedes saben, es muy, muy bueno para atajar penales, pero realmente el partido de hoy, de esta final, no se compara nada con la gran final de Francia-Argentina hace 4 años en Qatar, y que por cierto, Dibu Martínez fue el estrella de ese partido cuando Argentina ganó su tercera Copa Mundial. Bueno, pues nos vamos a tiempos extra, 30 minutos más, y si no cae el gol, bueno, iremos a penales. Les traeremos más información en cuanto caiga un gol o en cuanto se acabe esos tiempos complementarios para saber quién es el nuevo campeón. Si usted no está

viendo el partido, puede seguir disfrutando de nuestra programación musical. Estamos en la hora sonora, las mejores sonoras de todos los tiempos, aquí en Radio Sensación Digital.com.

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Bueno, pues vamos a continuar con la música, que es constante y sonante aquí en el show de Tony Franco, trayéndote siempre lo mejor para ti. Y vamos a recordar los viejos tiempos de esas grandes sonoras, la Sonora México. Ay mamá Inés. Vamos a traerles a ustedes ese tema, precisamente con la Sonora México. Vamos a ver cuántos de ustedes recuerdan esa época, tremenda época de las grandes sonoras. Vocalistas Pepe Bustos, Charo Ramírez y Federico Nieto. Ay mamá Inés.

La bueno, y aquí imagínense ustedes, amigos, tener estas grandes orquestas, grandes sonoras, sin interrupción, música continua por una hora, aquí en Radio Sensación Digital, por supuesto, puedes disfrutarlo cada domingo. Y, por supuesto, si tú no puedes escucharnos en vivo, o si estás trabajando un domingo, o sales un domingo por ahí a pasear con la familia, con los amigos, entonces recuerda que en cualquier momento puedes entrar a nuestra página oficial radiosensaciondigital.com/hora sonora y puedes escuchar este programa cuando tú lo desees. Vamos a continuar y por aquí tenemos, me estaba preguntando mi amiga Irma de Long Beach, una gran amiga a quien envío un cariñoso saludo. Así te, y podríamos incluir a Los Ángeles Azules en esta hora sonora. Claro que sí, ustedes mandan, ustedes recuerden que cualquier orquesta, cualquier sonora, podemos incluirla. Y Los Ángeles Azules en sí, pues viene siendo un grupo musical, ¿verdad? Son una orquesta porque son varios integrantes que también tienen trompetas y todo lo que hace una orquesta. Así que con mucho gusto vamos a incluirlo. Y precisamente tenemos esta canción que nos pide Irma, El Listón de tu Pelo, con la orquesta de Los Ángeles Azules. Aquí está para nosotros.

en las grandes canciones y éxitos de los éxitos de ayer, los cuales combinamos con los éxitos de hoy. Aquí tenemos a Sonora Maracaibo, La Chancla.

0: que la chancla que yo tiro no la vuelvo a levantar. 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
1: Y este es el nuevo sabor de la cumbia.
0: Llegan nuestros amigos de la Sonora.

0: Atención, atención, atención, se mueve el marcador por fin entre Argentina y España. Gol de Fernán Torres. Al empezar el segundo tiempo complementario, le está dando la victoria parcial a España, 1-0, ante una Argentina que todavía han pasado 107 minutos y no han hecho un solo disparo al arco. Nunca en mi vida había hecho visto un partido de fútbol donde una selección no hiciera un solo disparo al arco en 107 minutos, incluyendo los tiempos reglamentarios. Así que por el momento, amigos, España está poniendo el pie derecho dentro del título de campeón mundial. Sería su segundo mundial para España, a pesar de ser un país donde se juega mucho el fútbol. Solamente esta sería su segunda Copa Mundial. Pero todo puede suceder. No hay que dar por vencido a Argentina, porque siempre ha demostrado una tremenda garra al final de los partidos. Y cabe decir que Enzo Fernández fue expulsado. Argentina está jugando eso según tiempos complementarios con solo 10 hombres, ya que recibió dos amarillas, una muy tontamente por reclamarle al árbitro y la otra por una entrada muy, muy, muy fuerte sobre un jugador español. Así que Argentina con 10 hombres está cayendo 1-0 ante España cuando faltan aproximadamente 12 minutos para terminar este partido que se ha extendido a los tiempos reglamentarios. Y un saludo para nuestro amigo Eduardo, que por acá está también. A ver, Eduardo, ¿qué te pareció el partido?
1: Muy bien, muchos nervios, pero ahí va pasando.
0: ¿Alguna vez había visto un partido que nunca había habido un solo disparo al arco como Argentina? No he hecho uno solo.
1: Sorprendidos, sí, sorprendidos, pero no se ha acabado el partido hasta que suene el silbato, sí, se acaba el partido.
0: Pero vos sabés que España merece por lo que ha hecho en la cancha.
1: Claro que sí, buen partido España.
0: Bueno, amigos, pues vamos a continuar aquí en AMC Theaters, que es nuestro patrocinador de estas cápsulas mundialistas. Y ustedes siguen disfrutando de nuestra programación musical allá en el estudio.

0: ahora llega la dama de la cumbia, Rocío y su sonora.
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0: No renunciaré. Un saludo a nuestra querida amiga, deseándole muchos éxitos en su carrera musical. Y a toda la gente de Guatemala, también un cariñoso saludo. La familia Barrientos y la familia Chan, Oscar y Ana en Covina.
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0: Para Brenda.

Amigos, este programa va dedicado para el Club de Fans, el show de Tony Franco, para todos y cada uno de ustedes alrededor del mundo que disfrutan de nuestra programación en Radio Sensación.

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1: Un saludito con mucho gusto para mi buen amigo Eloy, que nos pide este temita y le vamos a complacer. Tenemos aquí la versión con Adán Garza, un joven cantante que tuve el placer de conocer. Este fue uno de los primeros temas que le compartimos aquí en el show de Tony Franco y estoy seguro que te va a gustar. Así que Eloy, aquí está tu canción, Borracho de Amor.
2: ¿No más? ¿Sabes qué, Manu?
1: ¿Qué pasó, don Chepa? ¿Qué me va a salir?
2: No más que dile a Eloy que hasta aquí llega el olor del tequila, Manu.
1: No sea mentiroso, Váyese, don Chepa. Está confundiendo los olores. Puro cotorreo aquí en el Club de Fans. Discoteca abierta, pídenos el tema que quieras. Vamos a continuar con Borracho de Amor.

0: cómo le hago.
1: Atención, afición deportiva. Tenemos un nuevo campeón. España ha derrotado a Argentina 1-0. Acaba de terminar ahorita el partido. Y tenemos un nuevo campeón. España está ganando 1-0 en tiempos reglamentarios. Argentina hizo un solo disparo. Eso fue hacia, ya casi hacia el último minuto del partido. Tuvo el empate el hijo del Cholo Simeone, pero su tiro salió elevado. Así que fue el único disparo que realmente, bueno, no fue en dirección hacia el arco, pero el portero no tuvo ninguna intervención. Así que al terminar los 90 minutos, después de haber estado el juego empatado, por fin se resolvió en los tiempos reglamentarios y España, con la mínima diferencia, se convierte en campeón mundial por segunda vez. Es la segunda Copa Mundial para España. Felicidades a todos los pupilos, jugadores de Luis de la Fuente, al cuerpo técnico y a todos los españoles que nos están sintonizando. Hasta Barcelona, un saludito para mi amiga Estela Ponce. También saludamos a Corbella Morales. Saludamos a nuestro amigo Carlos allá en Madrid, este gran escritor madrileño. Y un saludito también para toda la gente en España, donde quiera que nos están escuchando. Argentina cae con la frente en alto, jugó con 10 jugadores por la expulsión de Enzo Fernández, que acumuló 2 amarillas, una muy tontamente al reclamar desde el suelo, tirar un manotazo al árbitro, le dio una amarilla. La segunda fue por una jugada muy fuerte frente a un jugador español, y al sumar 2 amarillas fue expulsado hacia finales del tiempo reglamentario. Argentina tuvo que jugar con 10 hombres en los tiempos reglamentarios, pero aún así, al final, España se corona campeón 1-0. Hoy ha cerrado, ha caído el telón de la Copa Mundial 2026. España, campeón mundial por segunda vez. Sigan disfrutando de nuestra programación musical aquí en el show de Tony Franco. Y felicidades, España, nuevo campeón mundial.

0: El diario de un borracho, el diario de Don Chema. Hay muchos lugares donde uno se cita con la novia, el novio, ¿verdad? En el parque, en el cine. Nuestros amigos los huracanes del norte, complaciendo a Ramón Espinosa.
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0: Debajo del puente. Así se llama este éxito, los huracanes.
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1: O sea que en horas de oficina de las 3 a las 4 de la tarde, una hora. Pues yo no sé cómo él te acuestas a las 6 de la mañana, a las 9 después de tatuada bandana, y te duermes nomás 3 horas, pues yo creo que nomás atiendes la oficina en la hora, mano.
0: No, estamos abiertos de las 12 del mediodía, no. Nos puede llamar de las 11 de la mañana, amigos, hasta las 7 de la noche, en horas de oficina, lunes a viernes, ¿verdad? Y ahí lo vamos a atender, porque nos pasamos ocupados por la mañana haciendo los shows de la mañana, pero usted nos puede llamar y le vamos a atender entre esas horas de 11 de la mañana a 7 de la noche. Y se va a quedar usted sorprendido el precio especial que le vamos a dar para dar a conocer su negocio. 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
1: Pues van a decir que les fue mal.
0: No. Tenemos manera de comprobarlo. Aquí nada de que Chuchita la bolsearon, ¿verdad? No, tampoco. 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Aquí tienes Para Que Nunca Llores. Esta canción me la solicita mi buen amigo Juan Carlos allá en Rosario, Argentina, y le voy a complacer. Viene nomás que arreglos, qué guitarra, disfrutémosla. Y la letra, la voz de Diego, con ese sentimiento. Un argentino mexicano hasta las cachas, tanto tiempo viviendo en México, y México lo recibió con los brazos abiertos.

0: Ahí teníamos a Diego Verdaguer.
1: Y ahora es el turno de Romeo Santos, triunfando en grande este éxito que sacara junto con Santana.

Cristian Nodal y David Bisbal juntos con este éxito, probablemente. Saluditos para todo el Club de Fans, el show de Tony Franco. Tú puedes unirte gratis en Facebook. Solamente busca Club de Fans, el show de Tony Franco. Queremos enviar saludos con muchísimo gusto para los miembros que se siguen agregando a través de todas las redes sociales, a través de Spreaker también, a Twitter, Facebook. Un saludito para Mariano, para Eric, para Carlos Fernández, para Mallory Baldovinos, para Marielina Jiménez, para Kevin Delfin, para Oliver Lara Ramírez. Un saludito también para Samuel Giraldo, para nuestro buen amigo Jorge Vargas allá en México. Gracias, amigo, por tu saludo siempre, cada día. Un saludito para Jolly Gaitán, una de nuestras mejores amigas ahí en el Club de Fans, para Mari Barraza, también para mi buen amigo Raúl Hortal, para Mari Fernández. Saluditos para Manuel Tamayo, César Roberto Caña, para nuestros amigos de Planeta Music, para Susi Martínez, para Norma Trigueros, para Montserrat Miguel López, para Fernando, para la familia Méndez, nuestro buen amigo Alejandro, un saludito para ti también. Y vamos a continuar aquí en Club de Fans, discoteca abierta. Sí.

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en el club de fans y en memoria de la señora Rafaela García, que en paz descanse, y a todos los padres y madres, sobre todo a los padres solteros, Federico.

esta canción también va dedicada con mucho amor y cariño para Cristian. Y para Vivian, un saludito, no sé si estarás escuchando este programa, pero tu madre Rafaela nunca dejó de pensar en ti y te

0: Y hacemos extensivo el saludo cariñoso para Karina Elizabeth. Amigos, vamos a continuar aquí en el show de Tony Franco con más canciones para ustedes. Y vamos a sacudir un poco la tristeza y vamos a recordar a las personas que amamos con alegría y recordar siempre lo mejor de ellos y ellas, ¿verdad? Y por aquí tenemos una, yo no sé usted, don Chema, pero nunca le ha pasado que cuando uno camina, los chicles, ¿verdad? Cómo se le pegan los chicles. Y yo recuerdo que la maestra nos ponía un en el pizarrón, nos decía, por favor, niños, pongan el chicle en la basura, pero enróllelo en un papelito antes, en una toallita de papel, porque hasta ahorita he quitado 381 chicles de las mesas de los escritores. Ya ven, cuando uno es estudiante está masticando el chicle y algunas maestras no podían masticar chicle en la clase. Y lo agarraba uno y lo pegaba debajo del escritorio, debajo de la mesa. Yo sé que algunos de ustedes están sonriendo, ¿verdad? Porque lo hacían, no se hagan. ¿Y sabes qué? Había unos bien cochinos, hermano. ¿Por qué cochinos nos llevan? ¿Los chicles? No, los niños. ¿Para qué? Pegaban el chicle en el escritorio y ya cuando se iban a ir, lo despegaban y lo volvían a echar en la boca, hermano. Sí, es que es feo cuando se va caminando y que se le pega un chicle, ¿verdad? Y trata de quitárselo, trata de... Y no, el chicle no se despega. Cuando se le pega el chicle, se le pegó.
1: En los zapatos, a mí se me pegan los calcetines, mano.
0: ¿Pero usted no usaba zapatos, don Chema?
1: Sí, pero tenía un hoyo abajo y por ahí a veces se pegaba el chicle y pues se pegaba en el calcetín también, mano.
0: ¿Cuántos de nosotros no tuvimos zapatos rotos, verdad? Y le poníamos cartoncito. Porque aquí no es como los hijos que le... Ay, papá, necesito zapatos nuevos porque va a empezar la escuela y quiero ropa nueva. Y le exigen a los padres, ¿verdad? Allá no, allá ha empezado un otro año escolar y no tienen que comprar ropa a los niños, sino lo que los padres podían. Y los zapatos tenían que durar 2 años, ¿verdad? Si no te duraban 2 años, pues allá ponerle cartoncito abajo. Pero qué bonitos recuerdos, porque aún en la pobreza aprendimos a ser felices jugando al tiro al bote, al yoyo, a las canicas. Cómo rompíamos los pantalones, eso sí, cómo se enojaba la mamá, ¿verdad? Ay, ay. O cuántas veces lo mandaban a usted por el pan calientito para la cena y era uno para cada uno y usted no aguantaba y se lo comía en el camino. La regañadota que le daban.

El chicle se me pegó y se le pegó a usted y se le pegó a todo el mundo cuando éramos niños, ¿verdad? Y ay, cómo se costaba quitar los chicles del suelo, los zapatos. Aquí tenemos a una gran voz de México por mucho tiempo, uno de los cantantes de mi predilección y también de mi amigo Josué Vega, en la ciudad de San Diego, nos pide este tema, un fan del club, el show de Tony Franco. El amor acaba, éxito de 1983.

0: El amor acaba, una de las grandes canciones que pegaron con mucho éxito. Recuerdo la cubierta de ese disco, era blanca, con José José sentado, una canción de Manuel Alejandro, un excelente compositor español. Y todo el disco estaba buenísimo. Todas las 10 canciones se escucharon en la radio. En aquel tiempo laborábamos en una emisora en San Diego. Y por cierto que nos íbamos todas las noches para Tijuana. ¡Ah, qué buen ambiente había! Nos amanecíamos. Y a veces nos íbamos directo a la emisora porque entrábamos de las 5 a las 9 de la mañana. Pero dormíamos toda la tarde. Vamos a continuar con la música, pero antes tenemos que comer.
1: Pues, ¿qué trajiste, mano? Yo ya me anda.
0: No, pues vamos a comer.
1: Por eso, ¿qué trajiste?
0: A comerciales.
1: Ay, con el manual así me agarraste en curva, mano.
2: Amigos, regresamos con más música aquí en el show de Tony Franco. No te muevas.
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0: Lorena, aquí tienes tu tema. Do It Again, one of my favorite songs from the 70s, late 70s. And dice, to all the people who attended Garfield High School, dice Lorena. Y yo le digo a Lorena, y yo para todos los que fueron a la Roosevelt High School, yeah. Rivales, amigos y rivales, me harán mi querida Lorena, un saludo para ti. Saludos para tu madrecita también. What were you doing when this song was playing in other radio stations around the world? What kind of car did you drive? Who was your boyfriend or girlfriend? Memories along the line at the Fans Club, Tony Franco Radio Show. 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

a todo nuestro club de fans alrededor del mundo, un saludito para todos ustedes, amigos. Gracias por ser parte de nuestra programación. Gracias por todo su apoyo. Ya casi llegando a 7000 seguidores de nuestro programa. Así que, bueno, quiero ver a todos en el club de fans, aparte de todos los seguidores que tenemos alrededor del mundo. Quiero que entren a nuestra página Club de Fans, el show de Tony Franco en Facebook. Vamos a ver aquí a nuestros amigos de Twitter. Un saludito con mucho gusto también para mi amigo David. Saludamos a Mari Sevilla y también para Erika. Saluditos para mi compadre Carlos, para Rey López ahí en San José. Saludito también con mucho gusto para José Cota de Mexicali. Enviamos saludos a través de este programa también para todos los seguidores del show de Tony Franco, donde quiera que se encuentren. Mónica Cárcamo, un saludito para ti, para Jonathan Barros, para Joel Taveras. También saludamos con mucho gusto a Omar González, a Brian y Víctor Jiménez, y un saludito para Alexa Brandt. Ahorita vamos a tocar un temita también que nos pidió por acá mi amiga Pina Montes, de la ciudad de Los Ángeles. Aquí tienes tu tema. Pepe Aguilar, que estuvo en Los Ángeles hace poco, me está llorando el corazón. ¿Y cómo está tu corazón? Esperamos que esté latiendo, ¿verdad? Y queremos que estés con nosotros por muchos años. Cosas del amor. A veces nos hace llorar, a veces nos hace sonreír, pero el amor es maravilloso. No sé cómo hay personas que todos los días tienen que estar discutiendo con alguien. 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

0: está llorando el corazón. Y si usted está triste, llorando por un amor, le voy a dedicar esta canción. Amigos, no importa que usted amó y perdió, pero conoció el amor, sabe lo que es el amor. Y eso, hay personas que pasan toda su vida y nunca llegan a conocer el verdadero amor. Rosenda Bernal, Querer y Perder. Escuche lo que dice la letra de esta canción.
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Rosenda Bernal, ¿te gustan las canciones con mariachi? ¿Te gustan y disfrutan las canciones de banda, los corridos norteños, la música de Tigres del Norte, de Ramón Ayala, de Huracanes, de Vicente Fernández, de la banda El Recodo, de Voz de Mando, de Julión Álvarez? Te invito entonces para que nos escuches todos los días, mañanas, a toda banda, mariachi y acordeón. Si tú trabajas de noche, o si trabajas de mañana y duermes en la mañana, a cualquier hora puedes escuchar a toda banda, mariachi y acordeón. Porque si no lo escuchas en vivo, queda disponible allí, en nuestra página oficial. Cada programa tiene su página donde puedes escuchar los programas, dos o tres programas, y te vas a disfrutar de esa música. Recuerda que solamente tocamos 5 minutos

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1: Híjole, hermano, ya ni la sé.
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0: Y atención, caballeros, pongan mucha atención a la letra de esta canción. A las mujeres hay que mimarlas, hay que cuidarlas, hay que quererlas, porque son más que un símbolo sexual, más que una carita bonita. También son seres humanos que tienen sueños, que quieren realizarse al lado de un hombre. Pongan atención a esta letra. Continuamos con los saludos con mucho gusto para Mireya. Aquí tienes el tema que me ha solicitado. Y que sigas disfrutando de nuestra programación.

vamos a recordar este éxito y complaciendo a nuestro amigo y nuestro fan. Con mucho gusto, este tema para ti ahí en Venezuela. Suena el show de Tony Franco también, gracias a ustedes. Gracias por compartir en sus muros de Facebook, de Twitter, nuestro enlace principal. www.elshowdetonyfranco.com.

0: Bueno, pues estaba viendo yo que con las peticiones de nuestros amigos por acá vamos a hacer una conversación, ¿ok? Vamos a hacer una conversación. Primero, don Chema, un caldito.
1: Un caldito de gallina, mano, qué sabroso, ¿ya? ¿Pero dónde está el caldo?
0: Aquí está el caldo de desprecio. Así se llama la canción.
1: 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No, ya, ¿sabes qué? Me vas a matar de hambre.
0: Yo ahorita me lo voy a invitar a comer a usted quiera, don Chema. Pero la canción se llama Caldo de Desprecio. O sea que ella dice, ok, te has portado mal, ven, te voy a dar un caldito. Pero caldito de desprecio. Y entonces, Hilario Ponce, la leyenda del desierto y también un fan del club del show de Tony Franco, le va a contestar con la canción La Arrepentida. Sí, ahora vienes a ofrecerme un caldito y todo, pero ¿sabes qué? No, te va a valer los calditos. Nada, ya, no vengas a arrepentida, que no te voy a perdonar. Y entonces, Regina Montaño, otra cantante, estupenda cantante, le va a contestar y le va a decir, ni que valieras tanto. Y entonces nosotros le vamos a contestar a ella, que te ruegue quien te quiera. ¿Qué les parece? Vámonos con esta conversación musical aquí en el show de Tony Franco. Y empezamos con Nancy Rey, Caldo de Desprecio. Aquí
2: iniciamos. Buenos días, Demetrio.
3: Oiga, ¿entonces qué hacemos con el tractor?
2: Con el tractor nada. Está bien, papá. Vete por los muchachos y me limpian los corrales.
3: Muy bien, ahora.
2: Es una porquería.
3: Ahora lo hacemos.
2: Pues córrale, pues.
4: Y llévese a don Chema. No, sácate, yo acá ando limpiando corrales, mano.
3: Con permiso, patrón.
2: Bola de haraganes.
0: ¿Le suena familiar? Mandón el señor. Se portaba mal y dije, vente, mijo, vente a comer un caldito.

0: Claro que sí, mija, yo me la canto sirve el caldito.
1: ¡Para que más se arda!
0: Ponle chilito, también ajo, cebolla y orégano, por favor.
2: Usted se lo acaba todo, pero Chema, usted todo lo que sea gratis se lo traga.

hablando de desprecio, la hermosa Nancy Rey, colega y locutora también, qué buena voz. Y fue nuestra belleza del mes para nuestra revista también hace un par de años. Y ahora Hilario Ponce, la leyenda del desierto, le contesta: ¿sabes qué? ¿Vienes arrepentida? Pues arrepentida te quedas, porque aquí no hay perdón. ¿Será o no será? Pero ustedes, chicas, aguántense, que ya viene Regina Montaño también para contestar a los hombres. Ni que valieras tanto. Y luego llega la banda, el recodo, que te ruegue quien te quiera.

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2: Hay que escuchar la canción, don Chema.
0: Otro amor te dejó.
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2: Manda usted, don Chema, en la casa
0: con... Y no puedo controlar mis sentimientos. Pero cantando esa canción.

0: Los éxitos de Hilario Ponce. La arrepentida. Y ahora, aguántense ustedes, caballeros, porque Regina Montaño viene a decirnos ni que valieras tanto. Móchate, no, si nunca comprabas el mandado.
1: Nada más llegabas a comer como Don Chema.
0: Vieja, ¿qué hiciste?
1: Y la vieja le decía, ¿y viejo qué trajiste? Nada, pues no comes nada.

0: saca, ¿verdad? Le tiene miedo, ¿verdad? No, es que sí, sí vale, tiene mucha fe en el banco, por eso me aguanto.
1: Viejo interesado, ¿verdad, chita?

0: que valieras tanto, dice ella. Y aquí viene la banda para contestarles. Que te ruegue quien te quiera.
1: Que te ruegue quien te quiera.
0: Y se acabó la conversación.
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0: Y esta fue nuestra conversación musical.
1: Y te vas a quedar queriendo, chiquitita,
0: en este programa. Club de Fans, el show de Tony Franco. Un saludo para todos y cada uno de ustedes que siguen nuestro programa todos los días. Recuerden, Radio Sensaciones agradece su sintonía.

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1: Donde llega el grupo Rana para complacer a Josefina Barrientos, nuestro fan número uno allá en Guatemala, en la Ciudad de Plata. Aquí tienes Luna de Xelajú. Saludos para toda la colonia guatemalteca. Saludito para Ana y Roberto Chang en Covina.

de Shellahu, Grupo Rana. Y ahora vamos a complacer a otro de nuestros fans. Con mucho gusto con este tema, Te Necesito. Bueno, necesito decirte más bien. Mi tocayo Tony Meléndez y el conjunto Primavera. Saludos para Roberto Quiroz, aquí en la ciudad de Los Ángeles, que quiere escuchar este temita. 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

0: Recordamos ese tema con Amalia Mendoza, la Daría Curechime a mí la culpa, y ahora Juanelo.
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0: Saludos hasta Tijuana.
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0: Para Efraín Vargas y su familia, nos pide este tema, le complacemos.
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0: Y para todo el club de fans ahí en Tijuana, Baja California, gracias.

uno de los temas de los 70, complaciendo a nuestros fans aquí en este programa dedicado a ellos, Club de Fans, el show de Tony Franco y Shaila Durcal, que por cierto, ayer en la televisión nos presentó un concierto de su madre Rocío y de Juan Gabriel Justo. Y hay veces que nos quedamos con tanto amor, ¿verdad? Después de amar profundamente a alguien, que quizás se nos va para siempre. Qué difícil. ¿Qué hacemos con tanto amor?